0: Lucas Irizarri de Barracus, del señor Ramón.
1: Buenas noches, amigos, es un placer.

0: pague aquí toda la cacharrería.
1: Atiende, atiende. ¿Pero qué desparrame es este?
2: Estás cojonuda.
1: ¡Vamos a por ello!

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1: El pensamiento marxista pronto gana. 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

Tengo el honor de presentar a mi primo Antonio Flores.

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Vivimos rodeados y rodeadas de acciones. Desde que comienza el día, todo parece empujarnos a hacer, cumplir tareas, tomar decisiones, avanzar, producir. Sin embargo, pocas veces nos detenemos a pensar qué significa realmente hacer. ¿Es siempre mejor actuar que no hacerlo? ¿Tiene el no hacer un valor propio? ¿Y qué ocurre cuando la lista de cosas por hacer nunca se termina? El hacer no es solo un movimiento o una actividad, es una elección. Y cada acción implica dejar otras sin realizar. Cada decisión nos abre un camino mientras cierra otros. Y en ese sentido, como señala Jean-Paul Sartre, estamos inevitablemente condenados y condenadas a elegir. Incluso no hacer nada ya es una forma de acción. La experiencia cotidiana nos sitúa ante el límite constante. No podemos hacerlo todo. Siempre hay más tareas pendientes que tiempo disponible, más posibilidades que capacidad real. Y esa tensión entre lo que queremos hacer, lo que debemos hacer, lo que podemos hacer, define gran parte de nuestra vida. Hannah Arendt también nos dice que la acción no es solo individual, sino también una forma de aparecer en el mundo, de relacionarnos con los demás y de dar sentido a nuestra existencia. Así, el hacer no es algo neutro, nos configura y nos expone, nos define. Y en la actualidad, donde la productividad parece haberse convertido en una obligación constante, cuando no te planteas las cosas, surge una pregunta fundamental. ¿Hacemos porque queremos? ¿Porque podemos? ¿O porque no sabemos dejar de hacer? Así que reflexionar sobre el hacer y también sobre el no hacer se vuelve, por tanto, imprescindible para comprender no solo lo que hacemos, sino también quiénes somos. El hacer que se encuentra atravesando tensiones entre lo que queremos hacer y lo que no podemos hacer, entre lo urgente, lo importante, entre lo impuesto, lo elegido. En esta sociedad, como decimos, donde ese ejercicio teórico aislado del hacer no existe, sino una necesidad práctica para comprender eso, cómo vivimos, qué decisiones tomamos y cómo queremos vivir. Hoy en Aprendiz de Búho, hacer.

0: maravilla mía! ¡Qué maravilla, Ferrucha! ¡Te lo había dicho, eh! Estamos en una ciudad, puedes hacer lo que quieras. Aquí somos libres. Si quieres hacer una cosa, la haces. ¡Mira qué belleza! ¿Quieres desahogarte? ¿Quieres gritar? ¡Pues grita! ¡Pero estás loco! Aquí estamos en la ciudad. Aquí no puedes hacer lo que quieras como en el campo.
1: ¿Qué he hecho?
0: ¿Cómo que qué has hecho? ¡Gritar 3 horas como un condenado! ¡Aquí no se grita! ¡Este es el centro de una ciudad!
2: ¡María! ¡La llave! Perdona, ¿eh?
0: No se preocupe. ¿No veis? Nada de gritos. Mátame.
3: Do it.
4: A lo largo de la historia del pensamiento humano, el hacer ha sido una cuestión central, aunque no siempre explícita. Más allá de entenderse como una simple acción, el hacer ha sido interpretado como una forma de relacionarse con el mundo, con las demás personas y con uno mismo o con una misma. Y en ese sentido, analizar cómo distintas disciplinas y culturas han entendido el hacer nos permite comprender su complejidad. En la filosofía clásica occidental, el hacer aparece vinculado a la ética y a la buena vida. Aristóteles distinguía entre esas diferentes tipos de actividad, el pensamiento, llamada teoría, o la producción, la poiesis, y también la acción, praxis. Esta última era la más propiamente humana porque implicaba deliberación, decisión y esa responsabilidad. En cambio, para otros pensadores como Aristóteles mismo, no somos lo que pensamos, sino lo que hacemos repetidamente. La virtud, por tanto, no es una idea, sino un hábito que se construye mediante la acción. Esta relación entre el conocimiento y la acción no es exclusiva de la tradición griega y de la clásica. En la filosofía china también Confucio planteaba una idea similar. El conocimiento solo adquiere sentido cuando se traduce en práctica. Su afirmación de que saber y no hacer es en realidad no saber introduce una dimensión ética del hacer. No actuar frente a aquello que se conoce implica una falta o una forma, mejor dicho, de incoherencia. Sin embargo, no todas las tradiciones han entendido el hacer como una intervención constante. En el taoísmo, Lao Tse propone un concepto del Wu Wei que suele traducirse como la no acción, pero esta idea no implica pasividad, sino una forma distinta de hacer, actuar sin forzar, intervenir solo cuando es necesario, dejar que las cosas sigan su curso natural. Esta perspectiva cuestiona una idea muy presente en la modernidad, la de que hacer más es siempre mejor. En el pensamiento africano, la noción de Ubuntu, difundida por figuras como Desmond Tutu, introduce otra dimensión fundamental, el carácter relacional del hacer. Según esta filosofía, una persona no se define de manera aislada, sino a través de sus relaciones con los demás. Esto implica que nuestras acciones no solo nos afectan a nosotros o a nosotras, sino que contribuyen a configurar la comunidad. Hacer, en este sentido, es siempre hacer con otros y para otros. Desde la tradición islámica, pensadores como Al-Ghazali también profundizaron en esta dimensión interior del hacer. Para él, por ejemplo, el valor de una acción no depende únicamente de su resultado externo, sino de la intención que la motiva. Esta idea introduce una complejidad ya importante. Dos acciones aparentemente iguales pueden tener significados completamente distintos dependiendo de la intención que las sustenta. Con la llegada de la modernidad, el hacer comienza a asociarse con la capacidad de transformar el mundo. El ser humano pasa a entenderse como un agente activo, capaz de intervenir en la realidad. Sin embargo, esta visión es cuestionada por la sociología, que introduce la idea de que nuestras acciones están condicionadas por estructuras sociales. En ese sentido, Pierre Bourdieu desarrolló el concepto de habitus, que se refiere a los esquemas de percepción y acción que las personas adquirimos a lo largo de nuestra vida. Esos esquemas influyen en lo que hacemos, en cómo lo hacemos y en lo que consideramos posible hacer. De este modo, el hacer no es completamente libre, sino que está enmarcado dentro de unas condiciones sociales determinadas. Hemos hablado al principio también de Hannah Arendt y aportó ella una distinción clave entre trabajo, producción y acción, porque para ella la acción es la única actividad que permite iniciar algo nuevo en el mundo. Y es a través de la acción como las personas se hacen visibles y participan en la vida pública. Sin acción no hay cambio, pero tampoco hay posibilidad de aparición en un espacio común, desde este punto de vista de esta filósofa y pensadora. Sin embargo, la sociedad contemporánea en el concepto de hacer ha experimentado una transformación significativa. En muchos contextos, especialmente en el ámbito económico, hacer se ha convertido en sinónimo de producir. Y se valora más la eficiencia, la rapidez, la capacidad de generar resultados y esa reducción del hacer a solamente aspectos de la productividad ha sido ampliamente criticada por limitar su significado normal. Hoy en día, hacer no siempre implica reflexionar, ni posicionarse, ni actuar con sentido. Muchas veces se hace por inercia, por obligación o por presión social. Y eso plantea también una cuestión importante. ¿Hasta qué punto seguimos siendo agentes de nuestras acciones? ¿Y hasta qué punto estamos simplemente reproduciendo dinámicas existentes? Además, en un mundo globalizado, el hacer adquiere nuevas dimensiones. Las acciones locales pueden tener consecuencias globales y las decisiones individuales pueden estar conectadas con estructuras más complejas. Esto hace que el hacer sea más difícil de comprender, pero también más relevante. Así que, como vemos en este recorrido histórico y disciplinar, muestra que el hacer no es una categoría simple, se trata de algo más amplio, no únicamente de actuar, sino de actuar con intención, en un contexto determinado y con consecuencias que van más allá de lo inmediato. El hacer implica responsabilidad, pero también está condicionado por factores que no siempre controlamos. Y comprender esta complejidad es fundamental para poder reflexionar de manera crítica sobre nuestras acciones y sobre las posibilidades reales de intervenir en el mundo, en aquellas cuestiones que podamos considerar.

0: ¿Qué tal estás?
1: Bien.
0: Solo quiero consultar un par de cosas.
1: Siéntate donde quieras.
0: ¿Cómo estáis, chicos?
2: Hola, teniente.
3: Vamos, George. Las cartas están enfriando.
2: Sí, date prisa.
1: El deber me llama.
3: Pues date prisa.
4: Calma, chicos.
5: Es un bonito juego, ¿eh? Ah, sí.
3: Está para ti, para ti, para ti, para mí, para ti.
0: Caballeros, caballeros. Nunca lo entenderé. Tantos libros a mano, un universo de conocimientos aquí mismo, ¿y qué hacéis? Pasar la noche jugando al póker.
4: Pero tenemos cultura.
3: Sí, tanta que nos sale por el culo.
0: Bueno, allá vosotros.
1: ¿Qué tal un poco de clásica?

Por difícil que sea la vida, siempre hay algo que puedes hacer y en lo que puedes triunfar. El físico Stephen Hawking pronunció esas palabras en Cambridge en 2017, un año antes de morir, como parte de pues un escrito que trascendió pues a lo largo de la historia posteriormente. Stephen Hawking, que es considerado uno de los físicos teóricos más importantes del siglo XX, pronunció esta frase en Cambridge en 2017, como decimos, durante una conferencia que se celebraba por su cumpleaños número 75, como parte de un mensaje dirigido a quienes buscan comprender el universo. Murió el 14 de marzo de 2018, a los 76 años. Como decimos, en dicha conferencia expresó que había sido un tiempo glorioso para estar vivo e investigar la física teórica, y agregó que quería compartir su entusiasmo con otros. Recuerda, decía, mirar hacia las estrellas y no hacia tus pies. Trata de encontrar sentido a lo que ves y pregúntate qué hace que el universo exista. Sé curioso. Ese pasaje sobre la dificultad de la vida no fue retórico. Hawking hablaba desde la experiencia directa, ya que a principios de la década de 1960 le fue diagnosticada esclerosis lateral amiotrófica, ELA, una enfermedad, como conoceréis seguramente, neurodegenerativa, que fue deteriorando su capacidad muscular de forma progresiva. Pero vivió 53 años más de lo que sus médicos estimaron al momento del diagnóstico. Y así, pues Hawking demostró que los agujeros negros tienen temperatura, emiten radiación, un fenómeno que hoy se conoce como la radiación de Hawking. Y bueno, entre muchísimas cuestiones que por las que es conocido, la frase que él mencionó, que aparece, no aparece de forma aislada en su pensamiento, sino que también dijo: mis expectativas se redujeron a cero cuando tenía 21 años. Todo lo que pasó desde entonces fueron bonos. Por mala que la vida parezca, siempre hay algo que una pueda hacer y lograr. Cuando hay vida, hay esperanza. Somos instantes. Es mejor recordarnos que somos instantes. Lo mejor es vivirlos, si es así, plenamente y sin miedo. Nosotros elegimos cómo vivir cada momento. Somos instantes, momentos pasajeros y una sucesión de recuerdos. Somos viajeros en el tiempo, en una fracción del mundo en la que instalamos nuestra vida como si fuera a durar para siempre, eternamente. Pero lo cierto es que somos fugaces, somos como huellas en la arena que las olas borran al momento. Sin embargo, a pesar de ello, creemos que somos cemento. Nos empeñamos en vivir instalados en el cuento de aquello que nos hiere o en el lamento de aquello que no tenemos, lo que nos falta. Y hay veces que nos olvidamos de vivir, de hacer. Dejamos que el tiempo se escape sin pensar en que nada es eterno, ni lo que amas, ni lo que te hiere, porque en realidad somos una sucesión de momentos, somos instantes pasajeros. Lo que queremos, lo queremos al momento. No tenemos un lugar para respiro. Todo es rápido, todo pasa y nada.

exclusivista y limitante de tus juicios mentales y dialécticos subyace la existencia asociada a la no dualidad. Mantenernos un tipo de vida que no niegue ni victimice la acción, al contrario, realizar la acción, pues tiene un compromiso con la vida misma por el hecho de estar vivo. Siempre hay algo que hacer. Realiza la acción, pero hazlo con destreza. Intenta reaccionar exclusivamente al mundo que está aconteciendo, el aquí y el ahora, al presente. No permitiendo a tu mente que se vaya a una realidad que no acontece ni se pierde en laberintos. Si permites a tu mente reaccionar ante eventos presenciales, pues siempre hay eventos presenciales, siempre. No podrás excusarte en decir que no tienes nada que hacer. Siempre hay algo que hacer, siempre hay presente que experimentar. Si tu mente se escabulle a la fantasía, tráela nuevamente al presente y aunque debas hacerlo varias veces al día, no permitas que solamente esté vagabundeando, escondiéndose en la inconsciencia, en el ensueño o en la desidia. Estate atento al mundo, a cualquiera de sus características, al viento en tu rostro, a la variedad de colores y formas del entorno, a los sonidos. Viajar a tu memoria, pues a veces es necesario, pero hay que volver. Pensar es solo válido como una reacción al presente. Mientras caminas, detecta tu entorno. Usa cualquiera de tus sentidos para ello. Quédate en el camino. Y si el camino te recuerda a otro parecido, regresa. Quédate en el camino del aquí y el ahora. Este presente y no el pasado o el futuro. Aprende a dejar pasar el presente. No te aferres a él. No lo conviertas en pasado ni en futuro, sino que disfruta del presente activamente. Porque eso es el hacer. Y en la medida en que logremos esto, afianzarnos al presente, cada vez realizaremos con mayor medida actos sin notar que los realizamos. Cada vez la acción se realizará como respuesta espontánea al presente mismo. Y podremos navegar sobre la acción misma con tal destreza que el sentido del yo no se hace necesario ni imprescindible. Hecho ya esto, un día saltarás a los confines de la no diferenciación y rozando la experiencia de la concentración y la meditación externa no dual será posible. Esos son algunos de los beneficios de esta forma de meditar y de concentrarse.

0: Mamá, esto es horroroso. Me dejas tirada en la acera de un colegio donde no conozco a nadie. He dejado a todas mis amigas, ni siquiera me he despedido de ellas. No sé a dónde ir.
1: Oye, mira, entras por esa puerta. La oficina está ahí mismo, te están esperando, te darán el horario. Aquí tienes dinero para la comida. Te recogeré aquí mismo a las 3:30.
0: Llevo la ropa sucia porque ni siquiera nos dejaste coger nuestras cosas. No tenemos ni un sitio donde vivir. ¡Es un asco!
2: ¡Samantha! ¡Lo hago lo mejor que puedo! Y tienes razón, es un asco. Pero aún da más asco que un puto cerdo borracho te estampe la cabeza contra la pared. Así que corta esa actitud de mierda. ¡Ponte el cinturón!

Una de las primeras preguntas que surgen es ¿qué nos impulsa a hacer? A actuar. Las teorías de la motivación han intentado responder a esta cuestión señalando que nuestras acciones están guiadas por necesidades, deseos y expectativas. Sin embargo, no basta con tener motivos para actuar. Es necesario también percibir la acción, que esa acción es posible y que puede tener algún efecto. Resulta clave el trabajo, por ejemplo, de Bandura, quien desarrolló el concepto de autoeficacia. Las personas actuamos en función de lo que creemos que somos capaces de hacer. No se trata únicamente de tener habilidades, sino de confiar en ellas. Y cuando alguien cree que puede influir en una situación, es más probable que actúe. Por el contrario, cuando percibe que no tiene control, tiende a no hacer nada, incluso si la realidad podría intervenir. Estos planteamientos nos llevan a una idea importante. El no hacer no depende solo de la capacidad real, sino de la percepción de esa capacidad. Hay situaciones en las que las personas podríamos actuar, pero no lo hacemos porque creemos que esa acción puede que no tenga valor o eficacia. Relacionado con eso, Seligman también desarrolló el concepto de indefensión aprendida. A partir de sus investigaciones mostró que cuando las personas experimentan repetidamente que sus acciones no cambian el resultado, terminan por dejar de hacerlo, de hacer las cosas o de intentarlo. Se produce entonces una especie de aprendizaje de la pasividad, fenómeno que tiene implicaciones profundas. El no hacer, en estos casos, no es una elección libre ni consciente, sino una respuesta adaptativa. La persona ha dejado de actuar no porque no quiera, sino porque ha aprendido que actuar no sirve de nada. Este tipo de procesos no solo se dan a nivel individual, sino también a nivel colectivo. Contextos sociales marcados por la desigualdad o la falta de oportunidades, es frecuente que nos encontremos con personas que interiorizan la idea de que sus acciones no pueden cambiar la situación. Esto refuerza dinámicas de pasividad o dificulta la transformación social. Sin embargo, también la psicología nos dice que no solo la inacción tiene esas respuestas o esa explicación, sino la capacidad humana para actuar incluso en condiciones adversas. Así, Viktor Frankl nos ofrece una perspectiva fundamental en la que dice que a partir de su experiencia en campos de concentración, por ejemplo, afirmó que incluso en circunstancias más extremas el ser humano conserva un espacio de libertad interior. Cuando no podemos cambiar una situación externa, podemos decidir cómo responder a ella. Y eso introduce una idea clave. El hacer no siempre es visible ni externo. Existe también un hacer interno relacionado con la actitud, el significado y la forma en que interpretamos la realidad. Esa dimensión interna del hacer conecta con tradiciones filosóficas y espirituales como el budismo, representado por Siddhartha Gautama, que plantea que toda acción está vinculada a la intención, como hemos mencionado un poco por encima antes, y genera consecuencias. En el concepto de karma también no se refiere únicamente a actos visibles, sino también a pensamientos y motivaciones que los originan. Así, desde esta perspectiva, incluso el no hacer tiene consecuencias. No actuar frente a una situación no es neutral, sino que forma parte del proceso de acción. Otro aspecto importante que estudia también la influencia del contexto social en el comportamiento, pues demuestra que personas que no actúan de la misma manera cuando están solas que cuando están en grupo. Eso también es el hacer individual o colectivo. La presencia de otras personas puede incluso reducir la probabilidad de actuar. Hay factores emocionales como el miedo, la ansiedad o la inseguridad que también influyen en la acción. Y en muchas ocasiones las personas no actúan porque temen equivocarse, porque creen que pueden ser juzgadas o fracasar. El no hacer, pues, también puede funcionar como una forma de protección frente a posibles consecuencias negativas. Esa protección tiene un coste. Evitar la acción puede reforzar la inseguridad y limitar las posibilidades de cambio. Y en ese sentido, hacer implica también asumir cierto grado de incertidumbre. Música.
Como decíamos, las personas no solo actuamos por motivación o por capacidad, sino también por significado. Cuando una acción tiene sentido, es más probable que se lleve a cabo, incluso si es difícil o implica esfuerzo. Y ahí, pues, como mencionábamos antes, si una acción tiene sentido, sin sentido la acción pierde dirección y se vuelve más difícil de mantener. Así que vemos que es... El hacer sigue siendo un proceso complejo que no depende únicamente de la voluntad, ni de la capacidad, ni de las circunstancias, sino de la interacción entre todos esos factores. Y como consecuencia de todo ello, sabemos que en muchos contextos sociales, especialmente en momentos de crisis, aparece la idea que se repite con frecuencia, es que no hay nada que hacer. Esa frase, que aparentemente puede ser realista, tiene un efecto profundamente paralizante. No solo describe una situación, sino que también influye en cómo las personas se posicionan frente a ella. Desde una perspectiva crítica, es importante cuestionar esta afirmación, porque aunque existen contextos en los que las posibilidades de acción son limitadas, afirmar que no se puede hacer nada implica asumir que la realidad es completamente inmutable, y esa idea, más que describir la realidad, contribuye a mantenerla. En su día también Paulo Freire desarrolló un concepto de conciencia crítica precisamente para abordar este problema. Cuando las personas toman conciencia de las estructuras sociales que condicionan su vida, dejan de percibirlas como algo natural o inevitable, y esta toma de conciencia es el primer paso hacia la acción transformadora. En otras palabras, antes de hacer, es necesario ver, y ver que las cosas podrían ser de otra manera, ver que lo que parece normal es en muchos casos el resultado de decisiones históricas, políticas y sociales. Sin embargo, esta toma de conciencia no siempre es sencilla. En muchas ocasiones las personas interiorizan la idea de que no tienen capacidad para cambiar su situación, y esa interiorización conecta con lo que desde en muchos enfoques se ha denominado indefensión aprendida, pero que en este caso se aplica a lo social. Cuando esta idea se extiende, la inacción se convierte en norma, y la inacción no es neutral. Como decía Angela Davis, no basta con no participar en una injusticia, es necesario posicionarse activamente frente a esa injusticia, porque de lo contrario se contribuye a su mantenimiento. Y esa idea se hace especialmente visible en casos de injusticia social. Discriminación, violencia, desigualdad, ausencia de reacción puede interpretarse como una forma de no intervenir, no participar. Así que también significa de alguna manera una no acción, es una manera de estar ahí, de espectador, sin hacer nada frente a ello. Muchos casos en los que hemos visto movimientos sociales contra la violencia de género durante mucho tiempo, situaciones que fueron silenciadas, y cuando se comenzó a visibilizar públicamente, precisamente se genera un cambio importante. Lo que antes se percibía como algo individual pasó a entenderse como un problema social y visible. Movilizaciones y todo lo que puede ser la consecuencia de esos movimientos en los que está la diferencia entre hacer y no hacer.

0: ¿Por qué tiene que preocuparme tanto el divorcio? ¿Qué demonios? Hasta puede que esté mejor sin ella. ¿Por qué no? Soy joven, tengo buena salud, un buen trabajo. Quizás sea esta la oportunidad de que me divierta un poco. Si ella quiere divertirse, yo también. Convertiré esto en un nightclub. Ya verán las chicas que traeré aquí, ya verán. Bailarinas, trapecistas, ninfómanas, protésicas dentales. Si ella no me quiere, no voy a obligarla por la fuerza. Aún me parece increíble lo que me ha dicho al marcharse.
1: Quiero una vida nueva. Quiero ir a esquiar, quiero ir a bailar, quiero ir a la playa. Quiero hacer un viaje por Europa en motocicleta. Lo único que hago contigo es ir al cine.
0: Escribo para una revista cinematográfica. Además, a mí me gustan las películas.
1: Te gustan las películas porque tú no eres más que un observador de la vida. Pero yo no soy así. Quiero actuar, quiero vivir, quiero participar. Nunca nos reímos juntos.
0: ¿Cómo puedes decir eso? Tú no sé, pero yo me río constantemente. Hago muecas, sonrío, incluso a veces me carcajeo. ¿Y por qué no pensaste eso cuando éramos novios?
1: Entonces era distinto, tú eras más agresivo.
0: Todo el mundo lo es durante el noviazgo, es lo natural. Hay que impresionar a la otra persona. Pero no puedes esperar que siga ese nivel, me daría un ataque cardíaco.
1: Adiós, Alan. ¡Mi abogado llamará a tu abogado!
0: Yo no tengo abogado. Dile que llame a mi médico. ¿Qué me pasa? ¿Por qué no puedo ser un tipo frío? ¿Cuál es el secreto?
2: No hay ningún secreto, muchacho. Las mujeres son muy simples. No he conocido a ninguna que no comprendiera lo que significa una bofetada en la boca o una bala del 45.
0: Ya, porque tú eres Bogart. Yo nunca pegué a Nancy, hablo de relaciones anímicas.
2: ¿Relaciones anímicas? ¿De dónde has sacado eso? ¿De esos psiquiatras que te hurgan el cerebro?
0: Yo no soy como tú. Al perder a Ingrid Bergman en Casablanca, ¿no te sentías abatido?
2: No hay nada que no pueda arreglar un whisky con soda.
0: Yo no puedo beber, mi organismo no tolera el alcohol.
2: Sigue mi consejo, muchacho, olvida todo eso de las relaciones anímicas. El mundo está lleno de mujeres. Lo único que tienes que hacer es silbar.
0: Tienes razón. Y si hay alguien que sepa de eso, eres tú. ¿Por qué no puedo yo adoptar la misma actitud? No hay nada que no pueda arreglar un whisky con soda.

¿Qué significa hacer hoy en día? En un mundo como el actual, donde todo ocurre con una velocidad constante, donde las noticias se suceden sin pausa y donde la información nos llega desde todos los rincones del planeta en cuestión de segundos, esta pregunta parece cada vez más difícil de responder. Vivimos en una época en la que hacer nunca ha sido tan fácil. Sí, es así, pero al mismo tiempo nunca ha sido tan confuso. Podemos reaccionar en segundos, podemos compartir, denunciar, apoyar, comentar, podemos enterarnos de lo que ocurre en cualquier parte del mundo casi a tiempo real, y sin embargo muchas veces aparece una sensación contradictoria. La sensación de que a pesar de tanta actividad no estamos cambiando nada. El sociólogo Zygmunt Bauman describía nuestra sociedad como líquida, rápida, cambiante, inestable. También nuestras formas de acción se han vuelto líquidas. Actuamos deprisa, pero muchas veces sin profundidad. Reaccionamos, pero no siempre construimos. Y en medio de esa velocidad aparece la idea, una idea peligrosa: no hay nada que hacer. Pero quizá el problema no es la falta de acción, quizá el problema es lo que entendemos por hacer, porque si hacer significa cambiar el mundo de inmediato, entonces casi nada de lo que hacemos parece suficiente. Pero si entendemos el hacer como un proceso, como algo que se construye con el tiempo, entonces la realidad cambia. Y aquí es donde aparecen los ejemplos. Porque el mundo no está hecho solo de grandes decisiones lejanas, está lleno de acciones concretas, pequeñas, locales, que muestran que siempre hay algo que se pueda hacer. En Euskal Herria, en Nafarroa, existen múltiples ejemplos de acción social que muestran que el hacer no es una idea abstracta, sino algo real y cotidiano. Empezando por esos movimientos como plataformas contra proyectos contaminantes en defensa del territorio, así como iniciativas locales de transición ecológica, huertos comunitarios, cooperativas de consumo responsable, todo esto en una forma de hacer que no depende de grandes instituciones, sino de la organización ciudadana. O movimientos feministas con huelgas, manifestaciones masivas, acciones coordinadas que han transformado la forma de entender la igualdad y han colocado en el centro debates sobre los cuidados, la violencia y los derechos. Surgen iniciativas vecinales y colectivas de apoyo mutuo donde redes comunitarias organizan ayudas con todo tipo de cuestiones, desde la vivienda, el trabajo, distintas cuestiones que son nuestra realidad cotidiana. Y también en el ámbito educativo y cultural, asociaciones juveniles, gasteches, espacios autogestionados que funcionan como lugares donde se practica otra forma de hacer, crear comunidad, generar cultura y cuestionar modelos establecidos, son otras formas de hacer. Y a nivel global también nos podríamos encontrar formas de hacer que han transformado debates enteros, que, por ejemplo, en movimientos sociales que han luchado durante décadas por los derechos indígenas en América Latina, pues han luchado por los derechos indígenas, la tierra, la justicia social. En países como México, Colombia o Bolivia, comunidades organizadas han defendido territorios frente a la explotación o han exigido el reconocimiento político y cultural. O el movimiento Black Lives Matter, el que también ha visibilizado en Estados Unidos la violencia estructural y ha generado protestas globales contra el racismo sistémico, movilizaciones que no comenzaron con grandes instituciones, sino con acciones concretas y locales que luego se expandieron. Ese hacer que empieza de algo pequeño y luego pues consigue mayores ámbitos, pero incluso sin contextos, en otros contextos más complicados como los de guerra o crisis humanitaria, aparecen redes de solidaridad civil que organizan ayuda, documentan lo que ocurre o sostienen a las comunidades afectadas cuando las estructuras oficiales fallan. Todos estos ejemplos, desde lo local hasta lo global, muestran una idea fundamental. El hacer no es un acto único ni espectacular. Es un proceso continuo, acumulativo y muchas veces silencioso. Y sin embargo, vivimos en una cultura que tiende a valorar solo los resultados inmediatos, o eso parece. Y eso puede generar frustración, porque en muchas ocasiones no cambian el mundo de forma visible, pero sí lo transforman de manera progresiva. El reto actual no es solo hacer más, es reconocer las formas de hacer que ya existen y que
son posibles esas alternativas, porque cuando pensamos que no hay nada que hacer, muchas veces lo que ocurre es que no estamos viendo lo que ya está sucediendo, lo que ya se está haciendo. Y por otro lado, también hay que hablar de redes sociales, porque permiten visibilizar algunas injusticias, difundir información, conectar luchas que antes estaban separadas. Campañas globales de solidaridad han logrado movilizar recursos en cuestión de horas ante desastres naturales o crisis humanitarias, pero al mismo tiempo surge la misma pregunta importante: ¿hasta qué punto estas ocasiones digitales se traducen en cambios reales? Ese activismo digital que puede tener un impacto real, pero también puede quedarse en algo simbólico si no se acompaña de acciones sostenidas en el tiempo, que no significa que sea inútil, sino que es una forma más de hacer, pero no la única ni la suficiente por sí sola.

Y llegamos al final, pero en realidad no se cierra nada. Porque hablar del hacer no es hacer, no es hablar de una idea abstracta, es hablar de la vida misma, de lo que somos cuando decidimos actuar y de lo que somos también cuando decidimos no hacerlo. Durante todo este recorrido hemos visto que el hacer no es simple, no es automático, no es solo movimiento, es decisión, es contexto, es miedo, es esperanza, es intención y es límite. Y sin embargo seguimos viviendo en un mundo donde a veces parece que no hay salida, donde la magnitud de los problemas nos hace sentir pequeños y pequeñas, donde la rapidez del presente nos hace dudar de si lo que hacemos importa. Pero quizá esa sea precisamente la trampa, porque el mayor riesgo no es no poder hacer grandes cosas, el mayor riesgo es dejar de hacer pequeñas cosas porque creemos que no sirven, como lo que tú o lo que yo estamos haciendo. Hoy sabemos que el mundo no cambia solo por grandes decisiones históricas, cambia también por gestos cotidianos, por personas que deciden no callar, por comunidades que se organizan, por movimientos que empiezan sin certezas pero con voluntad. Y así, la acción es lo único que nos permite comenzar algo nuevo, y comenzar, en el fondo, es siempre un acto de esperanza. Y eso es lo que está en juego aquí, la esperanza de que lo que hacemos tiene sentido, incluso cuando no vemos sus resultados inmediatos, porque a veces no siempre es transformar el mundo de golpe. A veces es sostener algo que parecía a punto de caer. A veces es acompañar a alguien. A veces hacer es resistir en silencio. A veces hacer es no rendirse cuando todo empuja a hacerlo. Y también eso es importante. No hacer nunca lo es neutral. Pues incluso el silencio tiene peso. Incluso la ausencia de acción deja huella. Por eso la verdadera pregunta nunca ha sido si podemos hacer algo. La verdadera pregunta es qué tipo... La verdadera pregunta es si podemos hacer algo. Pregunta en qué tipo de mundo estamos construyendo lo que estamos haciendo. Así que eso es lo que tenemos. Todavía está todo en construcción. Hay muchas cosas por hacer. 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

En la edición de hoy, 2 de septiembre de 2026, hablaremos con Ainhoa Madariaga, directora de Euskaltegi Zubiarte, ante el proceso de matriculación abierto para apuntarse a Euskaltegi, y también con Joaquín Calderón, director del NIF, el Navarra International Film Festival, ante la apertura de su octava edición.

El tiempo en Pase Aleku, temperaturas 15 grados en Iruña, 15 grados en Altsasu, 14 grados en Agoitz. Predicción meteorológica, poco nuboso o despejado, con intervalos de nubes bajas en el tercio norte al principio y final del día, acompañadas de brumas y nieblas dispersas. Temperaturas en aumento, vientos flojos de norte y noroeste con cierzo flojo en el Ebro.

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Continuamos con los titulares de NICE. Alemania acusa a Rusia del ataque híbrido con drones en Leipzig. Alemania ha responsabilizado oficialmente a Rusia del ataque híbrido con drones del 4 de agosto en el aeropuerto de Leipzig y cerrará su consulado en Bonn y un centro cultural en Berlín. La Unión Europea y la OTAN apuntaron a una respuesta rusa. Rusia pide pruebas. LACUA elude valorar el llevar niños de una colonia a visitar a la Guardia Civil. Niños y niñas de entre 5 y 11 años asistieron con una colonia en julio a un acto con exhibición de armas de la Guardia Civil en Bilbo. EH Bildu preguntó a la consejera Nerea Melgosa si le parecía adecuada esta visita, a lo que responde de forma evasiva. Pacto fiscal de PNV y PSE que resulta insuficiente todavía en Araba y Guipúzcoa. La diputada general de Vizcaya del PNV comunicó en junio en Bilbo y en Madrid unas medidas fiscales con las que el PSE dijo inicialmente no estar de acuerdo. Ambos partidos anunciaron ayer un pacto sobre la materia, aunque necesitarán todavía de algún apoyo en Araba y Guipúzcoa. PP, Vox y UPN impulsan concentraciones para salvar Ceuta, también en Euskal Herria. Bajo el paraguas institucional de la FMC, PP, Vox y UPN han promovido para este miércoles a las 8 concentraciones por Ceuta frente a los ayuntamientos, también los de Euskal Herria, en una nueva maniobra para desgastar al gobierno Sánchez y socializar mensajes de corte ultra.

Continuamos con los titulares de Noticias de Navarra. Las marcas chinas ya rozan casi la mitad de los eléctricos vendidos en Navarra. Los fabricantes de origen chino aumentan sus matriculaciones un 75% hasta agosto y ya suman 880 unidades. Izium se acerca a las instalaciones de BSH. El Ayuntamiento de la Cendea de Galar procedió en julio al cambio de uso de la parcela para que se puedan desarrollar actividades vinculadas a las energías renovables. Irujo ha adelantado que previsiblemente este otoño la empresa china anuncie dónde se va a ubicar en Navarra. Quejas vecinales y problemas por los cambios en el barrio de La Milagrosa. Vecinos y comerciantes critican la falta de información y el aumento del tráfico en algunas calles. Un músico navarro irrumpe en el Departamento de Educación tocando la gaita y acaba siendo desalojado por la policía foral. El gaitero Ricardo Oficial Degui reclama que este instrumento sea reconocido oficialmente dentro de las enseñanzas profesionales de música.

Y con los titulares de Diario de Navarra cerramos la lectura de la prensa local. Joana Dragnea, de 25 años, fallecida en la Balsa de la Morea, vivía en Pamplona desde niña con pareja y un bebé de un año. Llegó desde Rumanía y construyó aquí su vida. Su pareja, Ramón Arbizu, la recuerda como una persona que se comía la vida a bocados. Ochapea Sur, 24 horas de pago entre alivio vecinal y quejas. Nos supone 4 euros cada día. La nueva regulación afecta a unas 1.760 plazas en un primer día de transición y numerosos avisos sobre el cambio. Convocadas este miércoles concentraciones de apoyo a Ceuta en varios puntos de Navarra. Las plazas consistoriales de Pamplona y Tudela, principales lugares en los que se han convocado actos a las 8 de la tarde. Poco alivio para el conductor. El diésel baja solo 6 céntimos a pesar del nuevo descuento. El alza del coste antes de impuestos del gasóleo se ha comido una parte del aumento de la rebaja que ha entrado en vigor este mes.

Con los titulares del país, iniciamos la lectura de las cabeceras estatales. Marlaska exige al director de la policía que aclare si hay un informe que apunta a Marruecos. Titular de Interior asegura en una carta que desconoce la información entregada a la Audiencia Nacional sobre la implicación de gendarmes marroquíes en los hechos. Feijóo y Abascal unen fuerzas en una protesta por la crisis de Ceuta. Estados Unidos bombardea a Irán, que responde con ataques en Jordania. Trump amenaza con una ofensiva mucho más potente. Teherán ataca a tropas estadounidenses en la región.

Continuamos con los titulares de La Vanguardia. Vivir sobre un asentamiento de inmigrantes. Somos españoles de segunda. Los marroquíes que esperan entrar en el centro de acogida de Loma Colmenar han quebrado la rutina de los vecinos de Loma Colmenar. Bruselas acusa a Rusia de sacar partido a la crisis ceutí. El PP logra dividir a la izquierda con sus convocatorias municipales en apoyo a Ceuta.

Con público iniciamos la lectura de las cabeceras digitales. PP y Vox llevan Ceuta a las calles para usar la crisis migratoria como ariete contra Sánchez. Los dos partidos derechistas convierten las movilizaciones convocadas por la FEMP para este miércoles en una demostración de músculo contra el gobierno por su gestión de la emergencia. Fuentes de la FEMP no entran a comentar el uso partidista de estas concentraciones, mientras en al menos 14 ciudades se han convocado a la misma hora manifestaciones contra el racismo. La Unión Europea y la OTAN miden su respuesta a Rusia tras el ataque en suelo alemán. ¿Cómo hacer frente a las amenazas híbridas sin alimentar una escalada? Los ataques híbridos no se quedarán sin respuesta, ha afirmado von der Leyen, quien se reunirá con Mark Rutte este miércoles. ¿Por qué la huelga de Airbus rompe los moldes sindicales? Son los trabajadores los que tiran de ella. Las movilizaciones unen a perfiles muy distintos de empleados. Esta huelga tiene una fuerza sin precedentes. Ha habido otras antes, pero no se han secundado de esta manera, relata una trabajadora a Público. El Estatuto Marco se juega su futuro en el Congreso entre la falta de apoyos y el pulso de los médicos. Tras superar la primera vuelta el 2 de junio, el Consejo de Ministros aprobó este martes el anteproyecto de ley. En el Congreso, los grupos deberán reunir una mayoría suficiente para sacar adelante la reforma.

Proseguimos con la lectura, con los titulares de Infolibre. A la busca de niñas solas entre las chabolas y cartones en el Tarajal. Hay que sacarlas de aquí. Médicos del Mundo y Save the Children alertan a los servicios sociales de la presencia de niñas solas en el Tarajal y sus cooperantes las sacan de las infraviviendas. La delegación del Gobierno desmiente haber impedido los actos de apoyo a Ceuta del Ayuntamiento de Madrid. Aclara que los ayuntamientos pueden celebrar actos por Ceuta sin necesidad de notificarlos a la delegación del Gobierno porque son institucionales. Mapa de la influencia de la TDT. Antena 3 domina las noticias y la 1 se mantiene segunda a la espera de la séptima. El despliegue de programas de info entretenimiento multiplica el alcance de la cadena pública en la antesala de las elecciones generales de 2027. ¿Qué se sabe del acuerdo de entrega a Estados Unidos una quinta parte de las reservas del petróleo venezolano? El acuerdo compromete el desarrollo y la explotación de 17 campos petroleros que contienen unos 90.000 millones de barriles de las reservas probadas del país.

A continuación, los titulares del diario.es. La ONU alerta de que la temperatura del planeta superará pronto el límite de seguridad de 1,5 grados. Es inevitable. Un informe de la organización apunta que una acción insuficiente lleva a rebasar temporalmente el umbral que evita los peores impactos del cambio climático, pero que es posible rebajar la temperatura si se recortan las emisiones de gases. Marlaska pregunta al director de la policía por el supuesto informe que atribuía a fuerzas marroquíes la entrada de migrantes en Ceuta. El titular de Interior exige conocer la veracidad del mismo y desde cuándo disponía la policía de esa investigación para poder ejercer su responsabilidad como ministro y el gobierno pueda adoptar las decisiones oportunas en relación con la crisis migratoria de Ceuta. Mazón se estrena ante la jueza de la Dana. 41 muertes tras las 8, tras las 20, sin causalidad y rechazo de la hipótesis Cuenca. El expresidente de la Generalitat se explica por primera vez en el juzgado desentendiéndose de la gestión de la emergencia que solo asume a partir de las 20 horas y de manera hipotética. El plan de 100.000 despidos de Volkswagen afronta una semana clave en medio de presiones y protestas. La dirección del grupo alemán someterá al Consejo de Administración por segunda vez el recorte de plantilla y de fábricas, aunque estudia una alternativa para saltarse el bloqueo sindical y del estado de Baja Sajonia a través de una junta de accionistas.

Y con los titulares del diario El Salto cerramos la lectura de la prensa diaria hoy en Pasear Q. Vuelta al cole cargada de reivindicaciones por la pública. Si hay que volver a las calles, volveremos. El profesorado reclama medidas como la climatización de las aulas, menos conciertos o ampliar las plazas de personal de atención a la diversidad en los centros. A juicio, los activistas climáticos que pegaron sus manos a un paso de peatones en Granada. La Fiscalía pide 2 años de prisión para 3 personas por una acción de protesta que cortó una calle durante 5 minutos. Mohamed Mustafa, si consideras a quienes migran invasores, se justifica cualquier tipo de violencia. El portavoz de Ceuta ya, que ha sido objeto de amenazas y violencia, alerta contra las fracturas que el discurso de odio está dejando en una sociedad atravesada por la desigualdad, mientras que se normaliza la vulneración de derechos. Después de la escalada de violencia en Ceuta, el gobierno justifica su labor y la derecha organiza protestas. Mientras los colectivos siguen denunciando violencia contra las personas migrantes y persecución contra los activistas, el gobierno defiende su trabajo y la derecha se prepara para las convocatorias de hoy, 2 de septiembre, ante decenas de ayuntamientos.

Desde Vizcaya escuchamos a Sahi con su canción Barnera Esan. Pop melódico cargado de sentimiento de este grupo, Sahi.

0: Continuamos con las entrevistas de actualidad del día en Pasealeku, el magazín de actualidad de Uzki Ratia. Tenemos al otro lado del teléfono a Joaquín Calderón para hablar de la octava edición del Navarra International Film Festival. Joaquín Calderón, director del festival. Egunon.
1: Egunon, ¿qué tal, Pablo? Mucho gusto de estar con vosotros y con todos los oyentes de Uzki Ratia. Buenos días.
0: Lo mismo digo, y bueno, justo ayer presentabais la octava edición del festival. La octava edición es

0: ya empiezan a ser unos números importantes, ¿no, Joaquín?
1: Ya palabras mayores, ¿no?, que se dicen. Pues sí, la verdad es que estamos muy, muy felices de poder llegar a esta octava edición. Ya nos estamos haciendo mayores y la verdad es que, bueno, pues en la categoría del festival y cómo se está recibiendo en todos los sitios, pues indica que está bien consolidado y que nos va bien. Somos, ya sabes, calificadores de los premios Goya, calificadores de los premios Fugaz, y bueno, y tratando de seguir creciendo y de hacer las cosas bien.
0: Eso dice mucho del festival, lo que acabas de decir, pero ¿qué caracteriza a este festival? ¿Qué podrías destacar?
1: Bueno, lo más destacable, sin duda, es que es un festival con carácter social. Es decir, nosotros desde la primera edición dijimos, si queremos que un festival sea social de verdad, lo primero es que no haya que pagar una pasta y dejarte un dinero en entradas. Entonces queremos que el festival sea gratuito, todas las actividades, todas las proyecciones, que son unas 17 proyecciones, son de entrada gratuita. Y bueno, y luego pues el foco que tenemos a la hora de seleccionar los proyectos pues es el mismo, ¿no? Nuestras preocupaciones, digamos, siempre son pues el planeta, la discapacidad, los mayores, la diversidad, y eso es un poco donde, teniendo eso en la cabeza, pues decimos, bueno, pues vamos a elegir de los trabajos que nos han llegado, que llegan alrededor de 1.000 cortos todos los años, pues de ahí seleccionamos un poco con el foco. Este año el foco eran las crisis del siglo XXI. Entonces, un poco en esa orientación nos hemos basado.
0: Los números del festival también dicen bien, bien a las claras, ¿no?, lo que representa y la fuerza que tiene.
1: Sí, la verdad es que los números nos acompañan. Este año, por ejemplo, ahora estaba mirando, hacemos por primera vez el primer encuentro sectorial, que lo hacemos el viernes por la mañana, abrimos la inscripción, también gratuita, y hemos tenido que cerrarla porque estábamos ya más de 80 personas y si no, no es manejable luego el evento, que la idea es pues presentarnos y que nos pongamos cara y hacer networking pues para poder hacer rodajes y trabajos en Navarra, ¿no?, que al final también es un poco lo que queremos con el festival, ¿no?, decir al mundo, mira, aquí está Navarra y aquí hacemos las cosas así de bien.
0: De un tiempo a esta parte, en Navarra, bueno, todo lo que es la industria cinematográfica ha ido a más, seguro que desde el festival también lo notáis.
1: Pues sí, la verdad es que, como dices, Navarra desde hace unos años entró con el plan estratégico de gobierno de Navarra, en la S4 ahora, y la verdad es que se ha notado pues eso, que el incremento de rodajes, la gente que mira para Navarra más de lo que ya lo hacían, ¿no?, porque siempre se han venido a Navarra a rodar por sus paisajes. Pero bueno, pues la industria ha crecido y yo creo que todavía tenemos mucho margen de mejora, o sea que todavía hay mucho para crecer. Pero bueno, si quieres, centrándome en el festival, que no quiero olvidarme de decir un poco que es gratuito y las sesiones a las que podéis venir. Nosotros hacemos una cosa que también es diferente de otros festivales, que son sesiones solo de 45 minutos, de modo que a las 5, a las 6, a las 7, a las 8 y a las 9 arrancan sesiones, desde el martes, miércoles y jueves, o sea, 8, 9 y 10. Eso está pensado así porque el corto te lo permite, no es como un largometraje que no lo puedes partir por la mitad, el corto sí lo puedes programar así y permite que aunque salgas de currar o te, oye, pues mira, te da tiempo a llegar a ver una sesión o a ver dos sesiones, lo que quieras, ¿no? Ahí siempre hay como 15 minutos en medio pues para saludar si vienen los directores o los actores a presentar las películas, pues que te dé tiempo luego a saludarle si te ha gustado, a hacer networking otra vez, y si sigues, pues haces un pis, ¿no?, y te vuelves a meter a ver otra sesión. Esa es un poco la idea, y os invito de verdad a que vengáis porque vais a disfrutar mucho de los cortos que hay.
0: La sede es Civivox y Turrama, creo.
1: Eso es, la sede es en Civivox y Turrama. Luego hacemos también, por las mañanas del NIF, hacemos unos encuentros, como unas mesas redondas para tratar precisamente estos temas que decíamos de las crisis del siglo XXI en la calle Zapatería, en la antigua sede del Diario de Navarra, pero eso también lo tenemos ya lleno. O sea, son las tres, ahí es un poquito, el aforo es un poco más pequeño, y esas tres mesas redondas que tenemos con especialistas están ya llenas. Pero eso, a las sesiones en Civivox y Turrama, de 5 a 9, todos los días. Luego hay una proyección especial del Orfeón, que la hacemos el lunes, 7 a la tarde, como estreno mundial de un trabajo de Andrés Saleberry, que está también en sección oficial nacional a competición, pero que es un trabajo sobre el Orfeón pamplonés y es maravilloso. El otro día, por ejemplo, fuimos a la Misericordia, pues un poco para hacerles el pase de este trabajo, un poco porque sabemos que hay gente que no puede desplazarse luego a Civivox y Turrama, Y la verdad es que lo disfrutaron mucho, nuestros mayores lo disfrutaron muchísimo allí, y es que es una delicia de película. O sea que os invito también, si queréis arrancar con el festival, acogemos los premios Rex el lunes a la tarde y antes de esos premios proyectamos el Orfeón.
0: Dentro de los premios, también, desde luego, destacadas figuras del panorama audiovisual y cinematográfico en Nafarroa, y ese especial Carlos Saura, ¿no? Todos los que amamos a Carlos Saura deberíamos también asistir.
1: Acercaros, eso es. Digamos que el festival un poco funciona en espejo. Arrancamos con el documental que te decía del Orfeón y cerramos también con un documental fuera de concurso, porque es largometraje, que es el documental Carlos Saura, el niño de la fotografía. Es un documental que se estrenó este año en el Festival de Málaga y en Navarra se va a estrenar en el Festival de NIF. Y es un documental que nosotros hacemos homenaje, como dices, le damos el premio NIF de honor póstumo a Carlos Saura, y teníamos la suerte además de conocer a Ana Saura, a su hija, que es la directora de este documental. Entonces, pues bueno, vendrán a recoger el premio en la gala. Y luego, pues antes habremos visto el documental, que yo ya lo vi, y la verdad es que es una maravilla, está contado con mucha cercanía, y bueno, pues como solo una hija, yo creo, ¿no?, puede hablar de su padre, que es, pues como dices, una eminencia para el cine nacional y para el cine europeo. Muy contentos de tener también este homenaje. Y bueno, tenemos más premios, ya sabes que luego tenemos el premio Gente Maja, que este año pasado se lo dimos a Belinda Washington, y este año se lo vamos a dar a una navarra de pro, que es Itziar García, cineasta muy muy considerada. Bueno, estuvo de hecho nominada este año porque estuvo llevando la dirección de producción de Los Domingos, de Aloda Ruiz de Azúa, y le damos el premio de Gente Maja porque es una tía muy maja, que es al final de lo que va ese premio. Además de buena profesional, muy muy maja como persona. Luego damos también a Quinótico el premio de comunicación. Y por último entregamos a la película Los Domingos, de Aloda Ruiz de Azúa y a toda su trayectoria, el premio de Valores Sociales.
0: Pues Miesker, Joaquín, por atender la llamada de Pase a Lecu antes de terminar, si quieres añadir alguna cosa más.
1: Nada, pues que me ha dado muchísimo gusto estar en Pase a Lecu, saludarte y espero verte también por las salas, Pablo, que vengas a ver el festival, que te va a gustar.
0: Pues que todo vaya bien, Joaquín.
1: Un abrazo.
2: Escuchamos a Primus en Pase a Lecu, por sorpresa el lanzamiento de su EP A Handful of Nooks, y este tema de All Gris, que refleja bien a las claras el estilo de Primus, ese funky tan personal que tanto gusta a sus fans, y un videoclip de un buscador de oro que se enfrenta, bueno, a sí mismo y a un oso como si fuera Moby Dick. Hay que ver el videoclip y disfrutar de este nuevo tema de Primus.

0: Escuchas Pase al EQ, el magazine de actualidad de Guzki Ratia. Comenzamos las entrevistas de actualidad del día. Nos atiende al otro lado del teléfono Ainhoa Madariaga Rodríguez, directora del Euskaltegi Zubiarte. Egunon, Ainhoa.
1: Egunon.
0: Bueno, lo primero, para quien no os conozca, cuéntanos un poco el Euskaltegi Zubiarte. ¿Quiénes sois? ¿Dónde estáis, Ainhoa?
1: Sí, bueno, es verdad que todavía, a pesar de que somos, yo creo que uno de los euskalteguis más grandes, ya no de Navarra, sino de Euskal Herria, con más de 1.300 alumnos, pues bueno, somos el euskaltegi público del Gobierno de Navarra, situados pues hace más de 20 años en Uharte, aunque anteriormente pues en su día tuvo localizaciones cuando era el euskaltegi, pues por ejemplo, Miluz en Sanduzelai, pero sí, desde con la denominación de Zubiarte, pues desde 2002 en Uharte.
0: Uh-huh. Bueno, estáis en pleno periodo de matriculación. Cuéntanos un poco, ¿cuándo nos podemos matricular?
1: Sí, pues eso es. Mira, tenemos la matrícula abierta hasta el día 10 de septiembre y bueno, pues yo quería animar a todo el mundo que tenga interés, pues que llame, que mire nuestra oferta en la web, poniendo Zubiarte Euskaltegia, y bueno, quedan plazas todavía en algunos grupos. Nosotros ofrecemos clases desde A1 hasta para preparar el C1 o el EGA, con modalidades presenciales, de autoaprendizaje, online, grupos externos. La verdad que tenemos una oferta muy amplia y bueno, pues quien tenga interés puede entrar en la web y, como he dicho, pues hasta el 10 de septiembre tenemos la matrícula abierta.
0: ¿Cuál es un poco esa dinámica que ofertáis? Cuéntanos un poco más, Ainhoa.
1: Y pues mira, nosotros tenemos sobre todo los más así mayoritarios son los grupos presenciales que hacemos en Zubiarte o en grupos externos. Por ejemplo, pues grupos externos tenemos en la Casa de Cultura de Cizur, en la Ikastola San Fermín, en Egoalde, y sobre todo la novedad de este año, que creemos que es muy interesante porque sobre todo a las mañanas venía alumnado pues bueno, ya jubilado, ¿no?, que no había tenido oportunidad de aprender euskera en su momento, pues o por temas políticos o por temas familiares, y entonces bueno, detectando un poco la necesidad de ir a un ritmo más lento, pues la novedad de este año es que ofrecemos grupos senior desde la 1, entonces para empezar a un ritmo más tranquilo, sin presión y adaptándonos un poco pues a las características de ese grupo. Y eso, por ejemplo, lo vamos a ofrecer pues en Azpilagaña, en el centro comunitario, también tenemos grupo en Pompelo, luego en el Euskaltegi también, para los que ya saben un poco, un grupo de A1 Plus Senior. Bueno, tenemos varios así. Y eso sería, digamos, los grupos presenciales en cualquier nivel, pues los más comunes. Luego tenemos pues autoaprendizaje para las personas que quieran hacer un poco por su cuenta y venir al Euskaltegi un día a la semana a trabajar la parte de conversación, a las unidades que van trabajando. Y luego, pues, otra modalidad que está cada vez más en auge sería la modalidad online. A raíz de la pandemia, pues bueno, la gente, bueno, pues nos hemos acostumbrado quizás más, ¿no?, al tema de las videollamadas y igual la comodidad de no tener que desplazarnos a ningún sitio y poder aprender euskera allá donde estemos. Y entonces, bueno, es otra modalidad que también ofrecemos en todos los niveles.
0: Y vosotras, desde el Euskaltegi, a pie de calle, como se suele decir, ¿cómo veis ahora mismo la situación del euskera? ¿El alumnado sigue siendo una oferta atractiva? ¿Cómo veis el pulso un poco de la educación en euskera?
1: Bueno, nosotras vemos que la matrícula, en nuestro caso, va subiendo año a año. Este curso en concreto, ya en la matriculación de junio, tuvimos más de 200 alumnos y alumnas, con lo cual es un buen indicativo, ¿no? Es verdad que la situación del euskera, si ya lo analizáramos un poco más ampliamente, pues bueno, el número de euskaldunes va creciendo y lo que sentimos es que todavía igual el uso en la calle pues podría ser mejor, ¿no? Y que especialmente pues las nuevas generaciones, ¿no?, incorporasen pues en el día a día, ¿no?, el uso del euskera. Porque nosotras lo que vemos es eso, ¿no? Pues cuánto está haciendo el esfuerzo, ¿no?, con ya determinadas edades de aprender, ¿no? Y bueno, y lo a gusto que vienen. Y bueno, y quizás pues igual en gente más joven que no ha tenido que hacer ese esfuerzo o que no ha sido consciente, ¿no?, de la situación del euskera o la dificultad de poder estudiarlo en su momento, pues igual hace que no lo valore tanto y no sé, ¿no?, pues igual no lo incorpore en su día a día. Así, podría...
0: Me imagino que siempre, bueno, de cara al curso, ¿no? Bueno, habrá, no sé, algo que mejorar, alguna reclamación que hacer. Yo no sé si tenéis alguna desde Euskaltegi Zubiarte.
1: Bueno, nosotros, a nosotros un poco lo que nos condiciona, que ahí andamos, pues es, claro, nosotros el Departamento de Educación, al ser un centro ordinario, pues las horas nos las da en mayo y entonces, bueno, pues tenemos que andar haciendo un poco encaje de bolillos, pero bueno, hemos visto este año una actitud, bueno, mejor por la parte de la sección de euskera, pues ya que ofrecemos muchos grupos nuevos, ¿no?, sobre todo en los TV Box y en los centros comunitarios. Entonces, claro, pues el dar un poco oportunidad a esos grupos, ya que las matrículas, de todos los cursos para adultos se hacen más en septiembre, ¿no? Entonces, claro, es difícil que la gente todavía en mayo o junio pues a veces ni se plantea, ¿no?, lo que va a hacer el curso que viene. Entonces sí que eso, pues bueno, andamos un poco en esa línea entre, como somos un centro ordinario, el Departamento de Educación, pues hay muchas cosas que nos piden, ¿no?, pues que para ya mayo o junio sepamos, y por otra parte somos un centro de adultos y como cualquier actividad que hacemos los adultos, pues nos apuntamos normalmente un poco antes de hacer, ¿no?, de empezar. Entonces, eso sería un poco, pues bueno, que a veces andamos un poco con encaje de bolillos, con los recursos que tenemos, pues a dónde llegar la oferta, ¿no? Pero bueno, en general, nosotras estamos contentas, sentimos que el Euskaltegi público año a año va siendo más conocido y bueno, y que la gente pues está animando, ¿no? También ayuda pues la parte de la gratuidad, la 1 y la 2, con las ayudas de Euskara Bidea, y luego son muchos los ayuntamientos que también dan ayudas. Entonces, bueno, yo en ese sentido me quedo con un mensaje positivo de animar a la gente a que investigue las ofertas, por supuesto, de Zubiarte, de cualquier euskaltegi que quiera aprender y que se anime.
0: Pues mi esker, Ainhoa, por atender la llamada de Pasealeco. Antes de terminar, si quieres añadir alguna cosa más.
1: No, pues lo que os digo, que la gente que esté escuchando ahora Euskadi Irratia y sea el nivel que tenga cualquiera, que seguro que habrá alguna oferta que se adapte a sus necesidades y que se animen, que van a estar a gusto. La verdad que las relaciones que se hacen en las clases de euskera son muy bonitas. Están todos porque quieren aprender, no es algo obligatorio. Entonces, bueno, pues que sí, que miren la oferta y que den ese paso.
0: Pues que todo vaya bien, Ainhoa.
1: Muy bien, pues es que ricasco.
0: Suri.
1: Vale. Venga, agur, ongizan.
0: Agur.
2: Escuchamos en Pasealeku a Sil Kat. Este joven trío bilbaíno acaba de publicar su primer EP, el que escuchamos a Sip of Joy. Vuelven a ese pop que nos recuerda tanto a The Cure como a Radiohead. Lo dicho, Silk Cat desde Bilbo.

10 horas 56 minutos de la mañana. La edición de hoy de Pase al EQ está del 2 de septiembre de 2026. Toca su fin.

Cerramos esta hora en directo, la que va de las 10 a las 11 de la mañana. 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

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La edición de hoy, 2 de septiembre de 2026, no da para más. Mañana amenazamos con volver, cómo no. Agur, y esker, y esker.

Hola, bienvenidas, bienvenidos a SHIT en la Irola Irratia en el 107.5 y también pues saludos si escucháis por Radio Almaina o por Contrabanda FM. Hoy el programa va a estar dedicado a, bueno, una de las razones que ha empujado a lo que vamos a escuchar hoy es la visita de BDK y los UFOs, dicho así rápidamente, una banda francesa que detrás de ese nombre, pues bueno, esconde una larga generación de rockeros que vamos a, pues a ir desgranando hoy a lo largo del programa. Y vamos a empezar con, pues bueno, lo que es la banda. En principio el concepto es que, bueno, la banda son los UFOs, acabado con tres Zetas. Y es una banda que en principio pues acompaña a diferentes cantantes. Uno de ellos, que es el que nos va a visitar y que quizás es el principal, es, como os digo, BDK. Pero ya os digo, bueno, que primero vamos a escucharles en un instrumental que se llama Leaping Blizzards. Son de UFOs.

instrumental, pero que contaba con los gritos que me parece tienen toda la pinta. Y bueno, en la foto de su Bandcamp de este tema aparece, pues eso, BTK, que es el cantante también de la banda. Como os digo, bueno, es un proyecto bastante reciente, o por lo menos, bueno, es el primer single y único hasta el momento que han sacado en formato físico, como BTK y los UFOs, lo sacaron en el 2024 y poco más han sacado. Si queréis escucharlo todo, pues tienen su Bandcamp, que ya sabéis, es esa forma de ver, o sea, de escuchar música sin publicidad ni leches, y que, bueno, si queréis ayudar a los grupos, pues también lo podéis hacer. Y como os digo, pues bueno, aparecen sus tres referencias, bueno, y cuatro con otro de los proyectos que luego escucharemos. Pero como digo, es una banda que tiene pues viejas leyendas del garaje, del rockabilly francés, y entre ellas pues quizás el epicentro del mismo es el saxofonista Fred Bridgeaux, que le podéis encontrar con diferentes nombres. De hecho, en este proyecto se hace llamar Grant Sifley, no sé si porque quiere, bueno, no sé exactamente por qué, pero vamos, que es la misma persona. Y que, como digo, pues bueno, es un saxofonista que aquí, a lo largo de estos, pues bueno, más de 30 años que llevamos en, o que llevo, vamos, en antena, le hemos escuchado millones de veces. En sus orígenes, pues porque formó parte de los legendarios Shrines, que acompañaban a King Khan cuando hacía funk así y garaje del guapo. Pues uno de los saxofonistas de la sección de vientos de esa banda era este Fred Bridgeaux, que también, bueno, se hacía llamar a veces, y bueno, se sigue haciendo llamar también, Fred Roller Coaster, que luego hablaremos, porque también pues otro de los grandes proyectos llevaba ese nombre. Y de hecho tiene una especie de pequeño sello, Roller Association, que bueno, también es el que está detrás. Como os digo, bueno, pues eso, King Khan estuvo en su momento, que no vamos a escuchar hoy porque no da para todo, pero que luego a lo largo de los años pues nos lo hemos ido encontrando en diferentes proyectos, como por ejemplo, no sé si os recordáis de Weird Omen, ese proyecto tan curioso en el que, digamos, que él hace la parte del bajo pero con saxo, y que se hace acompañar de un guitarrista y un batería que, por cierto, es Remy Pablo, más conocido también por ser pues el batería en los últimos tiempos de los Anomalies, y que además se dedica a grabar también, porque de hecho el single que vamos a escuchar ahora mismo está grabado por él. Y como os digo, estos son los UFOs, y vamos a escucharles con lo que vienen seguramente, bueno, no creo que lo traigan físicamente, pero a presentarlo fijo, este temazo que se llama You Move Me Baby. Son BTK and the UFOs.

BDK, o sea, tenemos el cantante, que eso es BDK, el saxofonista, que es Fred Roller Coaster, o aquí también, ya os digo, llamado Grand Theft, y el punteo, el gran punteo que acabáis de escuchar ahora mismo en este tema, era el guitarrista de los UFOs, que se llama Benny DeJong. Y al que, por cierto, pues menos controlado tengo porque no he conseguido saber si viene de alguna otra banda, que eso, bueno, que fijo. Porque todos, pues bueno, vienen de un montón de grupos. ¿Qué nos quedaría? Pues el batería, que se hace llamar Tam Tam Terrick y que viene pues de los BGK and the Roller Coaster, esa banda que tuvieron pues a finales de los 90 y principios de este, bueno, y casi 15 años en este siglo en el que estamos. Y por último, el contrabajista Faisel, que venía precisamente de un proyecto también muy antiguo que se llamaban los Beach Breakers, en el que estaba, pues entre otros, también Fred, y del cual parece ser que han recuperado tres temas y bueno, es la última grabación que han subido a su Bandcamp, como os digo. Tres temas que grabaron pues a finales de los 90 y que ahora han cogido pues con este grupo base, digamos, que son los UFOs, pero en vez de conducirles BDK, está una cantante llamada Redhead Mary, Mary la pelirroja, que tiene una forma de chillar muy curiosa. Uno de los temas es este Wild Girl.

Y esta banda, como os digo, los UFOs, no sé si con ella es posible que también venga, porque bueno, en sus conciertos pues suelen hacer apariciones, por lo menos cuando tocan. Pero lo que es seguro es que viene el cantante BDK y estará con los UFOs este próximo domingo 10 de mayo, si estáis escuchando esto en el 2026, claro. Si no, pues va a ser que no. Domingo a las, ya sabéis, es un horario pues que suele ser al mediodía, a eso de la una y media, en el Crazy Horse, ahí en Deusto, y bueno, sin telonero ni nada. Pero vamos, banda ciertamente interesante que vamos a seguir pues escarbando un poco en de dónde vienen todos ellos. Antes, bueno, vamos a escuchar otro tema de este, bueno, en principio no tengo ni idea de si van a sacarlo en vinilo, pero de momento se puede escuchar, ya os digo, en su Bandcamp, y este tercer tema se titula Rider on My Heart. Es Red Hail Mary con los UFOs.

Y si antes decía que el guitarrista Benny DeJong no sabía en qué otro grupo había estado, pues bueno, otro de los proyectos que podría decirse que igual fue el germen de estos UFOs son del Limos, separado, Del con dos L's y Limos, una banda en la cual encontramos pues a esta cantante, a Redhead Mary. Estamos Fred también, Fred Brissaud al saxo, que bueno, aquí también se hace llamar Grand Sifley, y bueno, al guitarrista Benny DeJong. Y la sección rítmica pues está formada por Susan Backhouse, que por lo que he visto en algún vídeo también suele cantar, aquí en este tema que vamos a escuchar solo hace los coros, y el contrabajista Pedro Pena, que debe de ser también, bueno, y además por las pintas, pues un músico de bandas de rockabilly en las que toca también otros instrumentos, me parece. Yo creo que le he visto tocando la batería y demás. Bueno, pues con esa formación sacaron un single hace unos cuantos años, en el 2019, en el sello Sleazy, ya sabéis, el sello malagueño. Pues dos temas, vamos a escuchar la cara A, que es este Whirlpool, y ya os digo, son del Limos.

De Limos, una peña que tiene todos pues sus añitos, y concretamente BDK, que es el que nos vamos a volver a centrar ahora mismo, pues lleva dando la brasa desde los 80. En los 80 empezó con una banda de rockabilly, por lo menos queda constancia de que estuvo en los D-Cats durante pues unos hasta los 90 aproximadamente, que montarían la banda que nos va a ocupar ahora mismo y que es un grupazo. Se llaman The Blue Devils, no confundir con la infinidad de grupos que se llaman The Blue Devils, sino que bueno, estos son los franceses, concretamente de Limoges.

Los Blue Devils, ya os digo, banda que estaba en los 90, que grabaron en los Toy Rag míticos de Londres, con el amigo Liam Walson a los controles. Y que, ya os digo, en principio solo tuvo una edición en CD, por allá en los 90, y luego, bueno, ha sido remasterizado y, bueno, subido al Bandcamp, que es donde podéis escucharlo también si queréis, completo, con también algunos temas que no aparecen en el mismo. Pues bueno, de sus singles y alguna que otra rareza, me parece. Banda en la que, como os digo, tenemos a BDK, pues bueno, al frente, cantando y pegando gritos. Y luego tenemos, pues, a dos guitarristas. Uno es Juan Marco, que, bueno, tenía por aquí Juan Marco Gaumi, que venía precisamente de la banda de los Dead Cats con BDK, de los pues eso, esa banda que tenían en los 80. Luego el otro guitarrista es Iván Serrano, que igual os suena del nombre porque después, bueno, ha estado en muchos grupos. De hecho, antes he vuelto a recordar que formó parte de los Sidekicks, una banda macarra donde las haya, llevando todo esto un poco más hacia el punk, en la que forma parte, junto, bueno, en la que estaba el batería Eric Boitier. No sé si os acordáis, el ahora llamado también Eric Bacon Strip, que está con, pues bueno, con Martin Savage y con King Salami, y bueno, todo un personaje. Pero bueno, ¿qué me estoy yendo? La cuestión está en que eso, tenemos estos dos guitarras, Iván Serrano y... Ah, que no lo he dicho, Iván Serrano, que ahora está en los Dubstaphonics. Hace tiempo que lleva ese proyecto, aparte de bueno, su faceta como DJ y demás. Luego el batería Petit Loco y el bajista... Christoph Guillot. Pues nada, eso, un pedazo grupo que vamos a escuchar más temas. Esto es Easy Rider.

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Los Blood Devils franceses, que me consta que por lo menos ahora con este nuevo proyecto de los UFOs, algún que otro tema tocan, por lo menos el instrumental Bad Karma, que hace muchos años en otro programa de Shit ya escuchamos, junto con el Tornado, una versión del Tornado que está también muy bien. Y bueno, la verdad es que el disco... bueno, si lo escucháis en el Bandcamp, tiene hasta 15 temas que aparecen, pues ya os digo, tanto el CD al completo, más o menos, creo que sí, que completo, más alguna, bueno, alguno de sus singles, como por ejemplo el el, pues bueno, que se llamaba, sí, tal cual, Blue Devils, no, no tenía título, vamos. ¿Qué iba a decir yo? Pues eso, que sí, que algún de los temas podremos verle o oírlo en directo también. Nos quedamos como último tema, ese, pues la cara del single, Blue Devil King. All right, fellas. Now you're gonna listen to the story of the Blue Devil King, man.

Esto se salió aproximadamente, se supone que en el 93. Años después, cuando el grupo se separó, pues fue cuando empezó el siguiente proyecto, como BDK and the Roller Coaster, y aquí es donde entra de nuevo en acción el amigo, el saxofonista Fred Roller Coaster, precisamente, que digo yo que se pusieron ese nombre porque estaba por un lado BDK y por el otro el Fred. Que por cierto es responsable de un festival que hay, pues que ya lleva, yo creo que eran, sí, 28 ediciones, me parece, el Cosmic Trip, un festival cerca de París, en Bourges, o no sé cómo se dice, vamos, pues un festival dedicado al garaje, el rock and roll en general, vamos, y que pues uno de los responsables, ya os digo, también es este hombre, Fred, que no para. BDK and the Roller Coaster, que hemos escuchado ya en unas cuantas ocasiones y que hoy les vamos a oír en un tributo que hicieron un tributo francés, aunque hay alguno que, bueno, casi todos son bandas francesas, pero hay algunos, por ejemplo, están los Flaming Stars, el grupo que Max de Charmé montó después de abandonar Gallon Trunk. Está incluso Nicky Sadden. No sé, una mezcla curiosa, pero vamos, nos vamos a quedar con nuestros BDK and the Roller Coaster y este tema que es Do the Ups. Vamos a quitarle primero a los Blue Devils, que siguen gritando ahí. Digo que vamos a escucharles con el tema Do de James Bond.

BDK and the Roller Coaster. Estáis escuchando Shit en la Irola Irratia. No es la mitad del programa, ni mucho menos, porque bueno, hace rato que han pasado eso. Como os digo, un proyecto del cual pues actualmente pues el batería, tanto Tantam Terrick como Fred como BDK, pues forman parte de la banda de los UFOs, que vamos a estar, bueno, que vais a poder escuchar este domingo 10 en el Crazy Horse aquí en Bilbo. Todo hay que decirlo, la verdad es que no he mirado si hay más sitios, no sé si, bueno, porque podrían ser típica banda que pasa por la planta baja de Granada y algún sitio así, pero vamos, no tengo ahora mismo ni idea. Y bueno, dicho esto, estamos escuchando, que no sé si escuchabais ahí pues bueno, los surcos del vinilo, porque esto fue un picture disc, un picture disc que sacaron dedicado a James Bond, llamado License to Hear, licencia para escuchar, y en el que aparecen eso, como os digo, muchas bandas, de las que nos vamos a quedar con unos que, pues escuchándolo, no sé si lo vais a reconocer, pero bueno, primero vamos a escucharles. Es Scaramanger Trip Nipple Danger, se titula el tema, y como no, es un instrumental.

Instrumental de la mano de, cómo no, Sir Bold Dilley. Perdón, Sir, bueno, sí, sí, Sir Bold Dilley. Es así como se hace llamar en este otro de los muchos proyectos de Slim, de Hip Hop Slim, vamos. Aquí concretamente con una banda que se llamaba los sus Wig Outs, en el cual me parece que el piano ahí debía de ser Keith Wig, que es, pues bueno, un pianista que de vez en cuando le acompaña. Vamos ahora con siguiendo con viejas glorias y músicos con una larga trayectoria y concretamente franceses. Pues el pasado diciembre, me parece que era, nos visitaba Daniel Jean Renaud, no sé cómo se dirá exactamente, que pues bueno, era el cantante en los 80 y bueno, y también 90, de una banda francesa que tuvo, bueno, que hizo su un poco de ruido, no sé si mucho o poco, que se llamaban los King Snakes, un proyecto que pues bueno, que abandonó hace tiempo y que desde entonces pues bueno, se lo hace él en solitario, a veces con un trío, que es con el que vino, concretamente estuvo en Sopelana, si no recuerdo mal. Y bueno, la cuestión está en que le vamos a recordar pues en un disco que sacó en el 2011, que por desgracia no he tenido oportunidad de escuchar completo, pero solo por el single que utilizó, que además hizo pues hasta un pequeño videoclip, pues la verdad es que tenía muy buena pinta. Esto se llama Get Up. Y os digo, es Daniel Jean Renaud.

Daniel Gendreno, de los míticos King Snakes. Y acabando ya, acabamos con otro, pues que ya también al final se ha hecho mayor, porque lleva también desde los 80 dando la brasa con diferentes proyectos. Empezó hace mucho como Lightning Beatman, luego se convirtió en Reverendo Beatman, estuvo, bueno, con los Monsters, ha estado desde entonces, desde los 80 hasta ahora, pero bueno, perdiendo a alguno de sus miembros por el camino. Y bueno, la cuestión está en que entre sus muchos proyectos, el último de ellos ya sabéis que es junto con un chaval joven, que yo creo que tiene la mitad de años, por lo menos, que se llama Milan Slick, y con el que ha sacado pues ese disco llamado Death, bueno, La Muerte Cruzó la Calle. Por supuesto, pues lo saca en su propio sello, en Voodoo Rhythm, y pues está de gira. Ya llevaba la semana pasada y concretamente... que nos atañe a nosotros y a nosotras, pues va a ser pues qué día era, el sábado 9 va a estar tocando en Gel Dorado, en Gasteiz, junto con, bueno, un cartel un poco raro, los Hangmen, que es el grupo que también la semana pasada me parece que estaba pues de gira. Y estará el Reverendo Beatman con Milan Slick y Géminis, otra banda. ¿Qué os iba a decir? Pues eso, Reverendo Beatman, que en este proyecto pues es una especie de mezcla entre dos hombres orquesta, podríamos decir. Él me parece que va tocando sentado la batería mientras toca la guitarra, mientras que Milan suele tocar más teclados, pero también batería, y no sé si también alguna guitarra. Bueno, del proyecto este vamos a escuchar pues algún que otro tema, por ejemplo este Seduce, que es con el que empieza el disco.

Y yo creo que vamos a acabar con ellos, pero antes voy a, pues bueno, a comentaros un par de conciertos que va a haber esta semana, si es que ya os digo, escucháis esto en directo. Aparte de eso, el reverendo Bitman y Milan Slick, que acabáis de escuchar, estarán tocando con los Hackmen y con Géminis el sábado 9 en la Gel Dorado de Gasteiz. Luego los Fusilis tocan en Santander, en la Rock Beer, como no. Este próximo jueves día 7, que yo sepa no tienen más fechas por aquí cercanas, aunque bueno, todo es investigar. Bueno, por supuesto eso, BDK, que le hemos dado un buen rato con los UFOs, van a estar el domingo 10 en el Crazy Horse a la 1 del mediodía. Luego va a haber otros dos hombres orquesta, Cam Cool, que viene de Londres, o Cam Cole, no sé cómo se dirá, junto con Arthur Huezo, que es el que hace de telonero, que viene desde Estados Unidos. Van a tocar el domingo 10 también, pero a la noche, en la Groove de Portugalete. Y por último, el Tattoo Circus de este año, que vuelve a ser en Sastraca, en Portugalete, va a ser, pues eso, este viernes 8 y el 9. Y concretamente el viernes, pues la verdad es que va a haber tres grupos muy interesantes. Para, pues bueno, las coordenadas, digamos, de este programa. Los Estupiditos, que es la banda que hacen, pues bueno, una banda, un tributo a los Dr. Feelgood. Luego están Mickey and the Bush, la banda, pues eso, esa banda de Bilbo con cantante italiana. Y los Panics, que parece que están muy activos últimamente. Ya os dije la semana pasada que, bueno, tocaron... tocaban y que tienen, parece ser que están a punto de sacar algún disco nuevo. Pues eso, van a estar juntos en Sastraca, en el Tattoo Circus de este año, que concretamente entra dentro del AVE Fest. Y bueno, pues yo creo que sí, ya está todo, así que vamos a despedirnos, como os digo, con Reverendo Bitman, Milan Slick y este tema titulado What's Wrong with Those People in This World Today. Esto ha sido Shit, hasta dentro de 7 días aquí en La Irola y Ratia. 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

0: Arratsaldeon Regelaris, ongi etorri una semana más a Sustraiak eta Kontrakultura en la 107.0 en Iruña, 91.0 en Iruña Herria y Old Around the World en eguzki.eu. Y bueno, hemos comenzado el programa así como rollo happy con este tema de So Ya Say, de este álbum que ya presenté la semana pasada, de Words of Wisdom de Dennis Brown, pero me quedé con las ganas de abrir el programa con ese tema, que la verdad que alegra mucho esta tarde de martes. Y por aquí tenemos al coleguita Michael On, que la verdad que se echaba de menos ya tenerlo aquí, al colega Mikel trayéndonos musiquita. Arratsaldeon, Mikel.
1: Arratsaldeon, a ver, aquí una semana más en las ondas de la Radio Libre.
0: En las ondas de la Radio Libre de Iruña.
1: Con ganitas de volver. Bueno, ya estuvimos el la semana pasada, ¿no? Pero bueno, Juanita se seguirá haciendo musiquita y venir aquí a hablar un poco al micro y poner buenos temas.
0: Poner buenos temitas. Encima, bueno, hemos estado hablando, pero claro, tú ahora como vienes del viaje y así, estás todavía modo tropical. Entonces, te has traído, evidentemente, pues como hacemos todos, ¿no? Un poco lo que estás escuchando últimamente. Así que yo creo que va a haber bastantes saldos musicales de un tema a otro, pero bueno, ya sabemos que eso mola, nos gusta aquí en Sustraqueta Contracultura.
1: Llaman,
0: así que quedarnos esta horita de reggae para disfrutar. Yo me he traído unos cuantos vinilos para poner en la segunda mitad del programa. La verdad que me he traído todo Only Stepa, ya le he dicho al Sote, yo que sé, me apetecía hoy y fuera. Y bueno, y pues por eso mismo ya veremos, pero bueno, ¿tú has traído más oldies o qué has traído, Sotes?
1: Sí, yo he traído pues más música roots, más antigua. Y bueno, también he traído algo un poquito más contemporáneo, pero no sé si lo llegaremos a poner, pero bueno, un poquito de mezcla, pero nada, no, muy tranquilito, nada de este par he traído hoy.
0: Bueno, pues eso, paso estoy yo, bro. Encima lleva ya algún que otro programa queriendo traerme estos discos y no los había traído, y digo, va, pues hoy voy a traerlos y ya está. Y bueno, vamos a ver qué sale, vamos a ver qué hacemos los dos juntos.
1: Bien hecho.
0: Entonces, si te parece, Mikel, voy a ir presentando ya el siguiente tema y luego ya te paso la batuta. Vamos a escuchar el tema de Sell We Out con Vivian Jones, este tema de Within Dub, el artista de Lille, de Francia. Artista que tuvimos la suerte de disfrutar en King Silo Sound System, Soti, en el Dakam. A ver cuándo leches volvemos para allá, la verdad. Y nada, un tema que salió el 15 de mayo de 2020, o sea que ya hace algún añito que otro, pero no por eso deja de tener mérito para sonar aquí en Sustraqueta Contracultura. Así que si te parece, Mikel, vamos a seguir con esta hora de reggae music. Sell We Out de Vivian Jones con Willing Dub. Listen.

0: Y al ritmo de Vivian Jones con Within Dub, seguimos abriendo esta horeta de reggae music. Y le paso la batuta a mi colega Michael On, el del micrófono. Y bueno, dinos, Miquel, ¿qué nos has traído preparado para abrir tu ses de hoy?
1: Pues nada, para abrir esta sesión de tarde, yo he traído un temita de Everton Blender. No sé si te sonará, es uno de los artistas de. Del reggae, igual que no es tan conocido como tal, pero bueno, es jamaicano y creció en un entorno bastante humilde, muy influenciado por la cultura rastafari y bueno, sus ejes principales en sus letras, pues la justicia social, la conciencia, la resistencia, ¿no? Y el amor, one love, yeah man. tiene nada, muchos temas bastante populares como Ghetto People Sound, Weeping Eyes, Blenden, pero bueno, hemos traído uno que se llama Sensi y es un temardo de las huertas de Jamaica.
0: De las huertas de Jamaica, ostras tú. ¿Pero se cultiva también en las de Euskal Herria o no?
1: Hombre, por aquí lo tendrá alguien seguro. Ahora se va a empezar a cosechar por aquí.
0: Ahora se va a empezar a escuchar por aquí, claro que sí.
1: Claro
0: que sí. Ahora vas a traer tú la influencia de la isla para aquí, tío.
1: Hombre, no, yo lo he traído mucha gente.
0: Bueno, pero es que toda la gente no es como tú, ¿sabes?
1: Bueno,
0: es que tú eres una persona muy influyente.
1: Cada persona es única.
0: Eso es, tío. O sea, yo si no fuese por ti no estaría escuchando esta música ahora. Entonces,
1: por lo menos
0: a mí me has influido, ¿sabes?
1: Es verdad, es verdad. Me alegro.
0: Y bueno, luego comentamos un poquito también que hay alguna cosilla que contar por ahí, pero ya que acabas de presentar el tema, si te parece, le damos
1: dale
0: al
1: caña, dale caña.
0: Play. Ok, run it.
1: Run it.

0: llama.
1: Y ahí ha quedado ese pedazo de tema de Everton Blender Sensi. La verdad que me ha gustado, Miquelón, tío. Sí, sí. Me ha molado bastante.
2: Está jugoncete, que no.
1: Está jugoncete, sí, tío. Mola cómo entra esa caja con el bass, sí, tío. La verdad que como que te pone ya así como sabrosón. Y bueno,
2: pues lo hemos traído para que la gente lo baile.
1: Hombre, claro, bueno, siempre lo suelo decir que es chungo animar un martes, porque la verdad que los martes yo considero que son un día chungo.
2: Sí, no es el mejor día de la semana.
1: No,
2: la
1: no. Y las 8 de la tarde, pues bueno, la verdad que es una hora también, ¿no? Martes a las 8 de la tarde, en la que pues es complicado ponerse a bailar, pero nosotros lo intentamos y estoy seguro que con alguien lo conseguimos.
2: Seguro.
1: Seguro. Mi mamá, por lo menos, solo por ser mi mamá, estoy seguro de que algo baila.
2: Mi mamá es la fair supporter del
1: sí,
2: programa.
1: Sí, la verdad, tío. Se va a acabar llevando el jamón 5J, tío. Y bueno, vamos a seguir con el programilla. Voy a poner ahora un tema de Ranking Fox, del sello de Tube Hunters. El tema como tal se llama Effects of Colonialism. Los efectos del colonialismo, Miquel. Y bueno, es un tema bien fresh que salió hace 4 días, el 17 de abril de 2026. Y bueno, como sabéis, a mí me suele molar también, por hacer un poco de contraste, traer temas novedosos. Así que bueno, por aquí tenemos el tema de Ranking Fox con Dub Hunters. Y vamos a escuchar también un poquito de la Dub version, que la verdad que está disfrutona, está bailona. Así que bueno, si te parece, Miquel, vamos a seguir con esta horita de music.
2: Dale caña.
1: Dale caña a eso. Listen.

0: y lo prometido es deuda, mi colega Michael On. Vamos allá con la dub version, Ranking Fox, Dub Hunters, Effects of Colonialism Dub. Se me atraganta el inglés, ¿eh?
1: Ya veo.
0: Joder, tú. Vamos a ello.

0: La verdad que está disfrutando la percusión del tema, que no,
1: ¿sí?
0: Tío.
1: Sí, sí, la DAB versión me ha molado bastante, la verdad. O sea, me ha molado también la normal, ¿no? La intro, o sea, la original, pero sí.
0: Sí, a mí también, en verdad, yo creo que me gusta más la DAB versión. O sea, no será igual la vocal que más me guste de Rankin Fox, pero bueno, siempre suele tener como ese timbre de voz así como muy reconocible,
1: sí,
0: ¿sabes?
1: Rankin Fox es lo que dices, que lo escuchas, a que no hayas escuchado el tema y dices ese es Rankin Fox. Sí, sí, a mí sí. Yo creo que casi todos los temas que tiene este hombre de Zimbabue me molan bastante, la verdad.
0: Ahí está este pibe de Zimbabue, que este finde va a estar por aquí cerca. Y bueno, ¿qué tienes preparado, Miquelón?
1: Pues he traído un tema de Paqueto Wilson, del cual intenta encontrar alguna información así de su vida personal, más que los temas, pero es complicado, ya sabes que a veces con esto del reggae, como, no sé, la información también... Pues eso, es un poco difícil de encontrar, ¿no? También esta gente no sé, o sea, los artistas del reggae tampoco es como que nunca se hayan caracterizado por hablar mucho de su vida personal, ¿no? Por tener así, no sé, prensa rosa, ¿no? Lo que se me viene a la cabeza, o sea, como que son bastante a su bola, ¿no?
0: Sí, tío.
1: Y a veces es difícil encontrar, pero bueno, el tema es de Paqueto Wilson y se llama Immigration.
0: Wow.
1: Y es un puto temazo.
0: ¡Temazo de temanes! Sí, ¡temazo de temones!
1: ¡Temones!
0: ¿De las huertas de Jamaica?
1: ¡Yeah, man!
0: ¡Yeah, man! Pues vamos a darle al play, ¿no?
1: Dale caña.
0: Vamos a darle al play, que nos quedamos sin tiempo siempre luego al final, así que run it.

0: come ningún tiburón. Y bueno, un saludito desde aquí, luego... Bueno, le podemos hacer un poco de promo ya, ¿no? Ya que estamos aquí hablando de él. Bueno, este viernes 24 de abril, en la Peña Euskal Herria, en Burlata, bueno, es el 50 aniversario de la Peña y va a montar Party Irwin Yard con el Sound System, con Ayanai y luego hay un DJ set de Xavier Ansorena. La party empieza a las 9 de la tarde y acaba a las 3 de la mañana, o sea que me parece bastante asequible para ir ahí. Puedes ir a ponerte topedo, puedes ir a estar tranquilo, puedes ir a, yo que sé, a romper la fiesta, puedes hacer lo que quieras. Es una hora muy abierta.
1: Es una hora decente, sí.
0: Sí, y no se acaba tampoco muy tarde la cosa, así que seguramente, bueno, tú ya sé que vas a ir seguro, Miquel. Yo me lo estoy pensando porque, bueno, tengo mis propias responsabilidades ahora y pues hay que estar, pero tengo ahora unos días para meditarlo. Seguramente me acabe pasando también, así que bueno, si vais, pues nos veremos por allá y disfrutaremos.
2: Eso espero.
0: Así que vamos a seguir con esta hora de break music y voy a poner el tema de Grateful, este tema de Free Mind con Edie Singer del sello Free Mind. Y nada, la verdad que es un auténtico temón. Son tres temas, Grateful, Grateful Dub y Dubful. Vamos a escuchar la versión original y luego un poquito de la dub version, que también está guapa. No tiene desperdicio el tema, así que bueno, vamos a cerrar esta mitad de programa con un auténtico temón. Así que si te parece, Miquelón,
1: run it.
0: Okay.

La verdad que suena bien deep este tema. Me gusta, la verdad, el estilo de este sello de Ibiza. Así que vamos a escuchar esa tap version. Lo prometido es deuda. Grateful Dub. Listen.

0: ¿Cómo molan esas frecuencias así bajas, así como, boom, como muy profundas, ¿sabes? Y con las sirenillas así, rollo Sound System Tune, you know? Y bueno, calentando motores, ya llevamos 33 minutitos de programa y nos toca tirar la promo. ¿Te apetece tirar la promo, Miquel, tío?
1: Venga, hace tiempo que no la tiro. Bueno, por eso te digo. En inglés.
0: Hostia, es verdad. Eso fue increíble, ¿eh? ¿Tú? Eso puede marcar un antes y un después en el Busky Ratia.
1: Hoy toca solo en castellano.
0: Hoy toca solo en castellano, vale, tío, perdón. Pensaba que ibas a aventurarte a contarlo en euskera.
1: Tú,
0: tío,
1: la verdad, que la haces muy bien, la promo, ¿eh? O sea, la... Te tiene, no sé, como...
0: ¿El ganchillo?
1: Sí.
0: Tú
1: cuando escucho el programa, vaya, y hice la promo, digo, hostia, este jamón la hice bastante bien. Me gusta, sí.
0: Que no se te olvide el jamón 5J, ¿eh?
1: Es verdad.
0: Dale a eso.
1: Bueno, pues como el coleguita me ha dicho, es la hora de la promo. 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
1: Ya
0: lo tenemos curando desde septiembre, macho. O sea,
1: ya sabes que ya está sala de té. Estoy ya con ganas. Con ganas de coger cuchillo.
0: Está con ganas de coger cuchillo. Sí, se está diciendo, hostia, tío, ¿no va a comer nadie o qué? Y bueno, Miquel, dinos, ¿qué nos tienes preparado para esta segunda mitad de programa?
1: Pues no te había avisado de antes, pero voy a poner un tema de Bruno Mars.
0: Vale.
1: Que Bruno Mars, no sé si sabes quién es.
0: Sí.
1: Bueno, es un tema de Bruno Mars con Damian Marley. Ahí está un poco la triquiñera de la canción. Bueno, Bruno Mars es un artista de pop moderno. Yo la verdad que no tengo mucha... O sea, alguna canción pues habremos escuchado, ¿no? Porque pues, música que al final es comercial y la escuchas. Y este tema yo no lo conocía. Lo escuché en Perú ahí de casualidad. Y hostia, pues nada, me lo pillé y dije, pues para la radio que se viene con Damian Marley. Y es un tema así un poquito diferente. Y bueno, colaboración de un hawaiano y un jamaicano, así que de isla en isla.
0: De isla en isla y tiro porque me toca, chaval. Vale. Así que vamos al play,
1: tema,
0: ¿no?
1: ¿He dicho cómo se llama? Bueno, este Bruno Mars y Marley, y el tema se llama Liquor Store Blues.
0: Ok, Liquor Store Blues. Listen.
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0: Y ahí ha quedado ese temita que nos ha traído el colega Mikelón.
1: Un poquito diferente a lo que estamos acostumbrados, pero bueno, sí, para hacer un poquito de todo.
0: Claro que sí, tío. Este tema que salió hace 15 años ya, tío, Mikelón,
1: sí,
0: ¿eh?
1: Sí.
0: Bueno, pero la verdad que...
1: Yo no lo conocía hasta...
0: No, yo tampoco lo conocía, la verdad. O sea, que por mucho que tuviese 15 años, para nosotros es nuevo.
1: Eso es.
0: Que es lo que vale. Así que, bueno, voy a ir ya presentando, si te parece, Mikel, lo que es el siguiente tema que voy a poner. Ya voy a empezar con los vinilos de Estepa que había dicho. Nos quedan 20 minutitos de programa. Así que, bueno, voy a poner la B-side de este pedazo de vinilo de Tube Liberty Records. Está subido por Tube Liberty Records, pero luego el vinilo como tal está producido por Skunk O'Clock Records. El tema es de Stepper One. Es un vinilo que salió el 3 de noviembre de 2025, el añito pasado. Y voy a poner la B-side, que es el tema, se llama Room to the Rock. Así que, si te parece, Mikel, sin más dilaciones,
1: Run it.
0: Run it.

0: y haya quedado ese temita, lo dejaría más, pero la verdad que aquí en la radio los temas sin vocal acaban rayando un poco. La verdad que esto es tema de sound. Pero bueno, haya quedado el tema de Run to the Rock de Stepper One, de este artista de Norwich, que la verdad que hoy me he traído tres vinilos de él. Voy a poner un par. Y bueno, luego tengo un auténtico temón de Chalice Music, que la verdad que lo vamos a disfrutar todos mucho. Que bueno, yo en casa todavía no lo puedo escuchar, Mikel, porque no me he comprado todavía el tocadiscos. Está para pegarme fuerte en la cabeza. No, la verdad que ya está atado, ¿eh? Lo del tocadiscos. Sí, luego te lo cuento.
1: Ya me dijiste algo el otro día.
0: Y bueno, haya quedado este tema de Run to the Rock. Así como oscureti, pero como con sonidos un poco, no sé, no tan oscuros. Pero la verdad que el tema es un tanto oscureti, solo por lo repetitivo siendo. Y bueno, Mikel, ¿qué nos tienes preparado para cambiar un poco de rollo?
1: No voy a cambiar mucho de rollo, bueno, un poquito sí, pero ya que has puesto esto, digo, pero me voy a animar y voy a poner un poquito de Roberto Sánchez. El tema se llama Words of My Mouth, y para quien no sepa, Roberto Sánchez nació en Santander y lleva en la música ya como 20 y pico años, de los 90 creo, no, 30 y pico años. Y nada, casi siempre influenciado por el reggae y por la música jamaicana, así que pues nada, como hemos dicho, Words of My Mouth.
0: Eso es. Roberto Sánchez. Así que vamos al play, ¿no?
1: Yeah, man.
0: Run it.

0: Y ahí ha quedado ese tema de Roberto Sánchez. Entiendo que lo que va a sonar ahora es la dub version. Pero bueno, la dejamos quizás para otro día. 15 últimos minutos de programa. Bueno, realmente 13 ahora mismo. Justo los acaba de hacer. Así que bueno, vamos a poner este tema de Chalice Music. Y luego, si me da tiempo, cerraré con un... con un vinilo de Stepper One. Y bueno, el tema como tal es Pion. Bueno, el tema que he puesto antes y este de ahora es Only Vinyl. Y nada, la verdad que ya lo puse una vez, pero es que es un temón tan gordo que lo voy a poner. Y luego voy a poner la B-side seguida a Mikel, a ver cómo sale la cosa. No lo había hecho, no lo he hecho nunca, lo de poner directamente la B-side sin poner otro tema de por medio. Así que vamos a ver qué tal sale la cosa. Run it. Run it.
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0: Wow, la verdad que es una puta locura de tema esto, Mikel. Sound System Styla.
1: Yo no lo había escuchado nunca entero, bueno, tampoco ahora, pero.
0: Ya,
1: pero
0: porque.
1: Sí, sí, me alegro que tengas el vinilo, la verdad.
0: He cortado un poco el final, pero no es en vano porque voy a poner la B-side.
1: Dale a eso, dale
0: el tema
1: a eso.
0: De Daniel in the Lion's Den. Listen.

0: Y bueno, ¿qué te ha parecido, Mikel On?
1: Muy bueno, muy bueno, muy bueno.
0: Muy bueno, muy bueno, muy bueno. A ver cuándo tenemos la oportunidad de escuchar este tema en sound, tío.
1: Me mola, me mola. Ya estábamos diciendo que ha habido un problemita con el ordenador. Pero yo he dicho, tío, me la suda. Tú sigues poniendo tus discos que... No siempre puedes escuchar...
0: Ojo, ojo, ojo. Parece ser que se hizo la luz, Mikel.
1: No, no, tú sigues poniendo temas. Si es que además los vinilos que tienes, no sé si has comentado, ¿no? Pero son casi todos los que tienes, son...
0: Sí, son
1: exclusive vinyl, o sea que no los puedes escuchar realmente, los escuchas aquí en la radio.
0: O no los puedes escuchar, está
1: claro.
0: O los
1: escuchas en alguien que lo tenga y vayas a usar o no, lo que sea, o no los escuchas. O sea, que la gente valore que la gente valore que a veces está gastando sus cuartos, los que deberían ir a otro lado mejor invertidos, se lo está gastando en música, que están muy bien invertidos también.
0: Están muy bien invertidos, pero podían estarlo mejor. Así que, voy a ver si...
1: Nada, tú sigue poniendo temas, yo te digo, encantado de estar escuchando aquí tu música, la música que está comprando a mes, que no sé si sabéis, pero eso, lleva poquito coleccionando, pero yo creo que esto va para largo y con ganas, como te digo, bueno, como os digo, valorar un poquito que lo que estáis escuchando es algo bastante exclusivo.
0: Así que, bueno, voy a quitar este temita de Lion's Den, de Daniel, el tema de In the Lion's Den, llamado, de hecho. Y vamos a cerrar el programa con otro vinilo exclusive de Stepper One, de Deep Tone. Es como la edición. El tema se llama Starlight. Y, bueno, la verdad que es un auténtico temazo para cerrar, rollo Last Tune exclusive. Así que, bueno, espero que os guste muchísimo a todos y todas. Y vamos a ver cómo suena esto, Mikel.
1: Venga, pues dale caña. Yo puedo decir que el tema que has puesto anteriormente, el de Play Music de Chalice, lo encontré en Bandcamp hace, pues no sé, creo que hace un par de añitos o así, y vi que estaba solamente vinyl y, bueno, eso, yo no lo compré ni nada. Y, joder, hoy que te he visto que tenías aquí el LP, he dicho, guau, me cago en Dios, ponerte eso, porque, bueno, me había dicho a mes que yo lo había puesto en la radio, pero, yo, joder, eso tiene que sonar ahí y...
0: Tiene que sonar
1: tiene
0: gordo.
1: Que sonar, y nada, últimos minutos de programa, últimos minutos de buena music, así que
0: vamos a darle al play, si te parece, con este tema de Starlight. La verdad que un auténtico temón, Sound System Music. Listen.

0: Y es una pena, Mikel, pero tampoco vamos a poder hacer sonar demasiado tiempo este pedazo de tema.
1: Vamos a quedar más semanas.
0: Eso es, en las próximas semanas y si no en las próximas temporadas, porque esto va para largo. Y bueno, vamos a despedirnos un poquito de la peña, quedan nada 2 minutos y voy a poner la B-side, si te parece, Mikel. Bueno, urrengo astearte, gustioi, mi esker por escuchar su teaqueta contra cultura, dile algo a la peña, Mikel.
1: Esker que asco a todas y todos por escucharnos una semana más. Ya sabéis, no olvidéis de hacer Cheguskides, de apoyar la Radio Libre y de bailar toda la música que se pone aquí en la 91.0 en Iruña, 107.0 en Iruña Herria y Hola Round the World en eguski.eu. Así que a Mets, cuando tengas preparado ese disquito bueno, fresh, le das caña.
0: Vamos a darle a eso, tío.
1: Venga pues, agur, agur.
0: Peña, agur. Peñagur.

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Está el tren aquí desesperado, le tengo frito, tío. 20 y pico toma de

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1: Pues no sé cómo me ha quedado, ¿vale?

0: galletas.
1: Eso para el final.
0: Ya ves.
1: Pero con el agua así, tú.
2: Eso.
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En la edición de hoy, 2 de septiembre de 2026, hablaremos con Ainhoa Madariaga, directora de Euskaltegi Zubiarte, ante el proceso de matriculación abierto para apuntarse a Euskaltegi, y también con Joaquín Calderón, director del NIF, el Navarra International Film Festival, ante la apertura de su octava edición.

El tiempo en Pase Aleku, temperaturas 15 grados en Iruña, 15 grados en Altsasu, 14 grados en Agoitz. Predicción meteorológica, poco nuboso o despejado, con intervalos de nubes bajas en el tercio norte al principio y final del día, acompañadas de brumas y nieblas dispersas. Temperaturas en aumento, vientos flojos de norte y noroeste con cierzo flojo en el Ebro.

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Continuamos con los titulares de Nice. Alemania acusa a Rusia del ataque híbrido con drones en Leipzig. Alemania ha responsabilizado oficialmente a Rusia del ataque híbrido con drones del 4 de agosto en el aeropuerto de Leipzig y cerrará su consulado en Bonn y un centro cultural en Berlín. La Unión Europea y la OTAN apuntaron a una respuesta rusa. Rusia pide pruebas. LAQUA elude valorar el llevar niños de una colonia a visitar a la Guardia Civil. Niños y niñas de entre 5 y 11 años asistieron con una colonia en julio a un acto con exhibición de armas de la Guardia Civil en Bilbo. EH Bildu preguntó a la consejera Nerea Melgosa si le parecía adecuada esta visita, a lo que responde de forma evasiva. Pacto fiscal de PNV y PSE que resulta insuficiente todavía en Araba y Guipúzcoa. La diputada general de Vizcaya del PNV comunicó en junio en Bilbo y en Madrid unas medidas fiscales con las que el PSE dijo inicialmente no estar de acuerdo. Ambos partidos anunciaron ayer un pacto sobre la materia, aunque necesitarán todavía de algún apoyo en Araba y Guipúzcoa. PP, Vox y UPN impulsan concentraciones para salvar Ceuta, también en Euskal Herria. Bajo el paraguas institucional de la FEMC, PP, Vox y UPN han promovido para este miércoles a las 8 concentraciones por Ceuta frente a los ayuntamientos, también los de Euskal Herria, en una nueva maniobra para desgastar al gobierno Sánchez y socializar mensajes de corte ultra.

Continuamos con los titulares de Noticias de Navarra. Las marcas chinas ya rozan casi la mitad de los eléctricos vendidos en Navarra. Los fabricantes de origen chino aumentan sus matriculaciones un 75% hasta agosto y ya suman 880 unidades. Izium se acerca a las instalaciones de BSH. El ayuntamiento de la Cendea de Galar procedió en julio al cambio de uso de la parcela para que se puedan desarrollar actividades vinculadas a las energías renovables. Irujo ha adelantado que previsiblemente este otoño la empresa china anuncie dónde se va a ubicar en Navarra. Quejas vecinales y problemas por los cambios en el barrio de La Milagrosa. Vecinos y comerciantes critican la falta de información y el aumento del tráfico en algunas calles. Un músico navarro irrumpe en el Departamento de Educación tocando la gaita y acaba siendo desalojado por la policía foral. El gaitero Ricardo Oficial Degui reclama que este instrumento sea reconocido oficialmente dentro de las enseñanzas profesionales de música.

Y con los titulares de Diario de Navarra cerramos la lectura de la prensa local. Joana Dragnea, de 25 años, fallecida en la Balsa de la Morea, vivía en Pamplona desde niña con pareja y un bebé de un año. Llegó desde Rumanía y construyó aquí su vida. Su pareja, Ramón Arbizu, la recuerda como una persona que se comía la vida a bocados. Ochapea Sur, 24 horas de pago entre alivio vecinal y quejas. Nos supone 4 euros cada día. La nueva regulación afecta a unas 1.760 plazas en un primer día de transición y numerosos avisos sobre el cambio. Convocadas este miércoles concentraciones de apoyo a Ceuta en varios puntos de Navarra. Las plazas consistoriales de Pamplona y Tudela, principales lugares en los que se han convocado actos a las 8 de la tarde. Poco alivio para el conductor. El diésel baja solo 6 céntimos a pesar del nuevo descuento. El alza del coste antes de impuestos del gasóleo se ha comido una parte del aumento de la rebaja que ha entrado en vigor este mes.

Con los titulares del país, iniciamos la lectura de las cabeceras estatales. Marlaska exige al director de la policía que aclare si hay un informe que apunta a Marruecos. Titular de Interior asegura en una carta que desconoce la información entregada a la Audiencia Nacional sobre la implicación de gendarmes marroquíes en los hechos. Feijóo y Abascal unen fuerzas en una protesta por la crisis de Ceuta. Estados Unidos bombardea a Irán, que responde con ataques en Jordania. Trump amenaza con una ofensiva mucho más potente. Teherán ataca a tropas estadounidenses en la región.

Continuamos con los titulares de La Vanguardia. Vivir sobre un asentamiento de inmigrantes. Somos españoles de segunda. Los marroquíes que esperan entrar en el centro de acogida de Loma Colmenar han quebrado la rutina de los vecinos de Loma Colmenar. Bruselas acusa a Rusia de sacar partido a la crisis Ceuta. El PP logra dividir a la izquierda con sus convocatorias municipales en apoyo a Ceuta.

Con público iniciamos la lectura de las cabeceras digitales. PP y Vox llevan Ceuta a las calles para usar la crisis migratoria como ariete contra Sánchez. Los dos partidos derechistas convierten las movilizaciones convocadas por la FEMP para este miércoles en una demostración de músculo contra el gobierno por su gestión de la emergencia. Fuentes de la FEMP no entran a comentar el uso partidista de estas concentraciones, mientras en al menos 14 ciudades se han convocado a la misma hora manifestaciones contra el racismo. La Unión Europea y la OTAN miden su respuesta a Rusia tras el ataque en suelo alemán. ¿Cómo hacer frente a las amenazas híbridas sin alimentar una escalada? Los ataques híbridos no se quedarán sin respuesta, ha afirmado von der Leyen, quien se reunirá con Mark Rutte este miércoles. ¿Por qué la huelga de Airbus rompe los moldes sindicales? Son los trabajadores los que tiran de ella. Las movilizaciones unen a perfiles muy distintos de empleados. Esta huelga tiene una fuerza sin precedentes. Ha habido otras antes, pero no se han secundado de esta manera, relata una trabajadora a Público. El Estatuto Marco se juega su futuro en el Congreso entre la falta de apoyos y el pulso de los médicos. Tras superar la primera vuelta el 2 de junio, el Consejo de Ministros aprobó este martes el anteproyecto de ley. En el Congreso, los grupos deberán reunir una mayoría suficiente para sacar adelante la reforma.

Proseguimos con la lectura, con los titulares de Infolibre. A la busca de niñas solas entre las chabolas y cartones en el Tarajal. Hay que sacarlas de aquí. Médicos del Mundo y Save the Children alertan a los servicios sociales de la presencia de niñas solas en el Tarajal y sus cooperantes las sacan de las infraviviendas. La delegación del Gobierno desmiente haber impedido los actos de apoyo a Ceuta del Ayuntamiento de Madrid. Aclara que los ayuntamientos pueden celebrar actos por Ceuta sin necesidad de notificarlos a la delegación del Gobierno porque son institucionales. Mapa de la influencia de la TDT. Antena 3 domina las noticias y la 1 se mantiene segunda a la espera de la séptima. El despliegue de programas de info entretenimiento multiplica el alcance de la cadena pública en la antesala de las elecciones generales de 2027. ¿Qué se sabe del acuerdo de entrega a Estados Unidos una quinta parte de las reservas del petróleo venezolano? El acuerdo compromete el desarrollo y la explotación de 17 campos petroleros que contienen unos 90.000 millones de barriles de las reservas probadas del país.

A continuación, los titulares del diario.es. La ONU alerta de que la temperatura del planeta superará pronto el límite de seguridad de 1,5 grados. Es inevitable. Un informe de la organización apunta que una acción insuficiente lleva a rebasar temporalmente el umbral que evita los peores impactos del cambio climático, pero que es posible rebajar la temperatura si se recortan las emisiones de gases. Marlaska pregunta al director de la policía por el supuesto informe que atribuía a fuerzas marroquíes la entrada de migrantes en Ceuta. El titular de Interior exige conocer la veracidad del mismo y desde cuándo disponía la policía de esa investigación para poder ejercer su responsabilidad como ministro y el gobierno pueda adoptar las decisiones oportunas en relación con la crisis migratoria de Ceuta. Mazón se estrena ante la jueza de la Dana. 41 muertes tras las 8, tras las 20, sin causalidad y rechazo de la hipótesis Cuenca. El expresidente de la Generalitat se explica por primera vez en el juzgado, desentendiéndose de la gestión de la emergencia, que solo asume a partir de las 20 horas y de manera hipotética. El plan de 100.000 despidos de Volkswagen afronta una semana clave en medio de presiones y protestas. La dirección del grupo alemán someterá al Consejo de Administración por segunda vez el recorte de plantilla y de fábricas, aunque estudia una alternativa para saltarse el bloqueo sindical y del estado de baja sajonia a través de una junta de accionistas.

Y con los titulares del diario El Salto cerramos la lectura de la prensa diaria hoy en Pasear EQ. Vuelta al cole cargada de reivindicaciones por la pública. Si hay que volver a las calles, volveremos. El profesorado reclama medidas como la climatización de las aulas, menos conciertos o ampliar las plazas de personal de atención a la diversidad en los centros. A juicio, los activistas climáticos que pegaron sus manos a un paso de peatones en Granada. La Fiscalía pide 2 años de prisión para 3 personas por una acción de protesta que cortó una calle durante 5 minutos. Mohamed Mustafa, si consideras a quienes migran invasores, se justifica cualquier tipo de violencia. El portavoz de Ceuta ya, que ha sido objeto de amenazas y violencia, alerta contra las fracturas que el discurso de odio está dejando en una sociedad atravesada por la desigualdad, mientras que se normaliza la vulneración de derechos. Después de la escalada de violencia en Ceuta, el gobierno justifica su labor y la derecha organiza protestas. Mientras los colectivos siguen denunciando violencia contra las personas migrantes y persecución contra los activistas, el gobierno defiende su trabajo y la derecha se prepara para las convocatorias de hoy, 2 de septiembre, ante decenas de ayuntamientos.

Desde Vizcaya escuchamos a Sahi con su canción Banera Esan. Pop melódico cargado de sentimiento de este grupo, Sahi.

0: Continuamos con las entrevistas de actualidad del día en Pasealeku, el magazín de actualidad de Eguzki Irratia. Tenemos al otro lado del teléfono a Joaquín Calderón para hablar de la octava edición del Navarra International Film Festival. Joaquín Calderón, director del festival. Egunon.
1: Egunon, ¿qué tal, Pablo? Mucho gusto de estar con vosotros y con todos los oyentes de Eguzki Irratia. Buenos días.
0: Lo mismo digo, y bueno, justo ayer presentabais la octava edición del festival. La octava edición, eso ya empiezan a ser unos números importantes, ¿no, Joaquín?
1: Ya palabras mayores, ¿no?, que se dicen. Pues sí, la verdad es que estamos muy, muy felices de poder llegar a esta octava edición. Ya nos estamos haciendo mayores y

0: conflictos, pues es el mismo, ¿no? Nuestras preocupaciones, digamos, siempre son pues el planeta, la discapacidad, los mayores, la diversidad, y eso es un poco donde, teniendo eso en la cabeza, pues decimos, bueno, pues vamos a elegir de los trabajos que nos han llegado, que llegan alrededor de 1.000 cortos todos los años, pues de ahí seleccionamos un poco con el foco. Este año el foco eran las crisis del siglo XXI, y entonces un poco en esa orientación nos hemos basado.
1: Los números del festival también dicen bien a las claras, ¿no?, lo que representa y la fuerza que tiene.
0: Sí, la verdad es que los números nos acompañan. Este año, por ejemplo, ahora estaba mirando, hacemos por primera vez el primer encuentro sectorial, que lo hacemos el viernes por la mañana, abrimos la inscripción, también gratuita, y hemos tenido que cerrarla porque estábamos ya más de 80 personas y si no es manejable luego el evento, que la idea es pues presentarnos y que nos pongamos cara y hacer networking pues para poder hacer rodajes y trabajos en Navarra, ¿no? Que al final también es un poco lo que queremos con el festival, ¿no? Decir al mundo, mira, aquí está Navarra y aquí hacemos las cosas así de bien.
1: De un tiempo a esta parte, en Navarra, bueno, todo lo que es la industria cinematográfica ha ido a más, seguro que desde el festival también lo notáis.
0: Pues sí, la verdad es que, como dices, Navarra desde hace unos años entró con el plan estratégico de gobierno de Navarra, en la S4 ahora, y la verdad es que se ha notado pues eso, que el incremento de rodajes, la gente que mira para Navarra más de lo que ya lo hacían, ¿no?, porque siempre se ha venido a Navarra a rodar por sus paisajes, pero bueno, pues la industria ha crecido y yo creo que todavía tenemos mucho margen de mejora, o sea que todavía hay mucho para crecer. Pero bueno, si quieres, centrándome en el festival, que no quiero olvidarme de decir un poco que es gratuito y las sesiones a las que podéis venir. Nosotros hacemos una cosa que también es diferente de otros festivales, que son sesiones solo de 45 minutos, de modo que a las 5, a las 6, a las 7, a las 8 y a las 9 arrancan sesiones desde el martes, miércoles y jueves, o sea, 8, 9 y 10. Eso está pensado así porque el corto te lo permite, no es como un largometraje que no lo puedes partir por la mitad, el corto sí lo puedes programar así y permite que aunque salgas de currar o pues mira, te da tiempo a llegar a ver una sesión o a ver dos sesiones, lo que quieras, ¿no? Ahí siempre hay como 15 minutos en medio pues para saludar si vienen los directores o los actores a presentar las películas, pues que te dé tiempo luego a saludarles si te ha gustado, a hacer networking otra vez. Y si sigues, pues haces un pis, ¿no?, y te vuelves a meter a ver otra sesión. Esa es un poco la idea y os invito de verdad a que vengáis porque vais a disfrutar mucho de los cortos que hay.
1: La sede es Civivox y Turrama, creo.
0: Eso es, la sede es en Civivox y Turrama. Luego hacemos también por las mañanas del NIF, hacemos unos encuentros, como unas mesas redondas para tratar precisamente estos temas que decíamos de las crisis del siglo XXI en la calle Zapatería, en la antigua sede de Diario de Navarra. Pero eso también lo tenemos ya lleno, o sea, son las tres, ahí es un poquito, el aforo es un poco más pequeño y esas tres mesas redondas que tenemos con especialistas están ya llenas. Pero eso, a las sesiones en Civivox y Turrama de 5 a 9 todos los días. Luego hay una proyección especial del Orfeón que la hacemos el lunes 7 a la tarde como estreno mundial de un trabajo de Andrés Saleverri, que está también en sección oficial nacional a competición, pero que es un trabajo sobre el Orfeón pamplonés y es maravilloso. El otro día, por ejemplo, fuimos a la Misericordia, pues un poco para hacerles el pase de este trabajo, un poco porque sabemos que hay gente que no puede desplazarse luego a Civivox y Turrama, y la verdad es que lo disfrutaron mucho, nuestros mayores lo disfrutaron muchísimo allí, y es que es una delicia de película, o sea que os invito también, si queréis arrancar con el festival, acogemos los premios Rex el lunes a la tarde y antes de esos premios proyectamos el Orfeón.
1: Dentro de los premios también, desde luego, destacadas figuras del panorama audiovisual y cinematográfico en Nafarroa y ese especial Carlos Saura, ¿no? Todos los que amamos a Carlos Saura deberíamos también asistir.
0: Acercaros, eso es. Digamos que el festival un poco funciona en espejo. Arrancamos con el documental que te decía del Orfeón y cerramos también con un documental fuera de concurso, porque es el largometraje, que es el documental Carlos Saura, el niño de la fotografía. Es un documental que se estrenó este año en el Festival de Málaga y en Navarra se va a estrenar en el Festival del NIF. Y es un documental que nosotros hacemos homenaje, como dices, le damos el premio NIF de honor póstumo a Carlos Saura y teníamos la suerte de

0: además de conocer a Ana Saura, a su hija, que es la directora de este documental. Entonces, pues bueno, vendrán a recoger el premio en la gala y luego, pues antes habremos visto el documental, que yo ya lo vi, y la verdad es que es una maravilla, está contado con mucha cercanía y, bueno, pues como solo una hija, yo creo, ¿no?, puede hablar de su padre, que es, pues como dices, una eminencia para el cine nacional y para el cine europeo. Muy contentos de tener también este homenaje. Y bueno, tenemos más premios. Ya sabes que luego tenemos el premio Gente Maja, que este año pasado se lo dimos a Belinda Washington, y este año se lo vamos a dar a una navarra de pro, que es Itziar García, cineasta muy muy considerada. Bueno, estuvo de hecho nominada este año porque estuvo llevando la dirección de producción de Los Domingos, de Aloda Ruiz de Azúa. Y le damos el premio de Gente Maja porque es una tía muy maja, que es al final de lo que va ese premio. Además de buena profesional, muy muy maja como persona. Luego damos también a Quinótico el premio de comunicación. Y por último entregamos a la película Los Domingos, de Aloda Ruiz de Azúa y a toda su trayectoria, el premio de valores sociales.
1: Pues mi esker, Joaquín, por atender la llamada de Pase al Equo. Antes de terminar, si quieres añadir alguna cosa más.
0: Nada, pues que me ha dado muchísimo gusto estar en Pase al Equo, saludarte y espero verte también por las salas, Pablo, que vengas a ver el festival, que te va a gustar.
1: Pues que todo vaya bien, Joaquín.
0: Un abrazo.
2: Escuchamos a Primus en Pase al Equo, por sorpresa el lanzamiento de su EP A Handful of Nooks, y este tema de All Gris, que refleja bien a las claras el estilo de Primus, ese funky tan personal que tanto gusta a sus fans, y un videoclip de un buscador de oro que se enfrenta, bueno, a sí mismo y a un oso como si fuera Moby Dick. Hay que ver el videoclip y disfrutar de este nuevo tema de Primus.

0: Escuchas Pase al EQ, el magazine de actualidad de Guzki Ratia. Comenzamos las entrevistas de actualidad del día. Nos atiende al otro lado del teléfono Ainhoa Madariaga Rodríguez, directora del Euskaltegi Zubiarte. Egunon, Ainhoa.
1: Egunon.
0: Bueno, lo primero, para quien no os conozca, cuéntanos un poco el Euskaltegi Zubiarte. ¿Quiénes sois? ¿Dónde estáis, Ainhoa?
1: Sí, bueno, es verdad que todavía, a pesar de que somos, yo creo que uno de los euskaltegis más grandes, ya no de Navarra, sino de Euskal Herria, con más de 1.300 alumnos, pues bueno, somos el euskaltegi público del Gobierno de Navarra, situados pues hace más de 20 años en Uharte, aunque anteriormente pues en su día tuvo localizaciones cuando era el euskaltegi, pues por ejemplo, Miluz en Sanduzelai, pero sí, desde con la denominación de Zubiarte, pues desde 2002 en Uharte.
0: Uh-huh. Bueno, estáis en pleno periodo de matriculación. Cuéntanos un poco, ¿cuándo nos podemos matricular?
1: Sí, pues eso es. Mira, tenemos la matrícula abierta hasta el día 10 de septiembre. Y bueno, pues yo quería animar a todo el mundo que tenga interés, pues que llame, que mire nuestra oferta en la web, poniendo Zubiarte Euskaltegia, y bueno, quedan plazas todavía en algunos grupos. Nosotros ofrecemos clases desde A1 hasta para preparar el C1 o el EGA, con modalidades presenciales, de autoaprendizaje, online, grupos externos. La verdad que tenemos una oferta muy amplia y bueno, pues quien tenga interés puede entrar en la web y, como he dicho, pues hasta el 10 de septiembre tenemos la matrícula abierta.
0: ¿Cuál es un poco esa dinámica que ofertáis? Cuéntanos un poco más, Ainhoa.
1: Y pues mira, nosotros tenemos sobre todo los más así mayoritarios son los grupos presenciales que hacemos en Zubiarte o en grupos externos. Por ejemplo, pues grupos externos tenemos en la Casa de Cultura de Cisur, en la Ikastola de San Fermín, en Egoalde. Y sobre todo la novedad de este año, que creemos que es muy interesante porque sobre todo a las mañanas venía alumnado pues bueno, ya jubilado, ¿no?, que no había tenido oportunidad de aprender euskera en su momento, pues o por temas políticos o por temas familiares, y entonces bueno, detectando un poco la necesidad de ir a un ritmo más lento, pues la novedad de este año es que ofrecemos grupos senior desde la 1, entonces para empezar a un ritmo más tranquilo, sin presión y adaptándonos un poco pues a las características de ese grupo. Y eso, por ejemplo, lo vamos a ofrecer pues en Azpilagaña, en el centro comunitario. También tenemos grupo en Pompelo, luego en el Euskaltegi también, para los que ya saben un poco, un grupo de A1 Plus Senior. Bueno, tenemos varios así. Y ese sería, digamos, los grupos presenciales en cualquier nivel, pues los más comunes. Luego tenemos pues autoaprendizaje para las personas que quieran hacer un poco por su cuenta y venir al Euskaltegi un día a la semana a trabajar la parte de conversación, a las unidades que van trabajando. Y luego, pues, otra modalidad que está cada vez más en auge sería la modalidad online. A raíz de la pandemia, pues, bueno, la gente, bueno, pues nos hemos acostumbrado quizás más, ¿no?, al tema de las videollamadas y igual la comodidad de no tener que desplazarnos a ningún sitio y poder aprender euskera allá donde estemos, y entonces, bueno, es otra modalidad que también ofrecemos en todos los niveles.
0: Y vosotras, desde el Euskaltegi, a pie de calle, como se suele decir, ¿cómo veis ahora mismo la situación del euskera? El alumnado sigue siendo una oferta atractiva. ¿Cómo veis el pulso un poco de la educación en euskera?
1: Bueno, nosotras vemos que la matrícula, en nuestro caso, va subiendo año a año. Este curso en concreto, ya en la matriculación de junio, tuvimos más de 200 alumnos y alumnas, con lo cual es un buen indicativo, ¿no? Es verdad que la situación del euskera, si ya lo analizáramos un poco más ampliamente, pues bueno, el número de euskaldunes va creciendo y lo que sentimos es que todavía igual el uso en la calle pues podría ser mejor, ¿no? Y que especialmente pues las nuevas generaciones, ¿no?, incorporasen pues en el día a día, ¿no?, el uso del euskera. Porque nosotras lo que vemos es eso, ¿no? Pues cuánto está haciendo el esfuerzo, ¿no?, con ya determinadas edades de aprender, ¿no? Y bueno, y lo a gusto que vienen. Y bueno, y quizás pues igual en gente más joven que no ha tenido que hacer ese esfuerzo o que no ha sido consciente, ¿no?, de la situación del euskera o la dificultad de poder estudiarla en su momento, pues igual hace que no lo valore tanto y no sé, ¿no? Pues igual no lo incorpore en su día a día. Sí, podría.
0: Me imagino que siempre, bueno, de cara al curso, ¿no? Bueno, habrá, no sé, algo que mejorar, alguna reclamación que hacer. Yo no sé si tenéis alguna desde Euskaltegi.
1: Bueno, nosotros, a nosotros un poco lo que nos condiciona, que ahí andamos, pues es, claro, nosotros el Departamento de Educación, al ser un centro ordinario, pues las horas nos las da en mayo y entonces, bueno, pues tenemos que andar haciendo un poco encaje de bolillos, pero bueno, hemos visto este año una actitud, bueno, mejor por la parte de la sección de euskera, pues ya que ofrecemos muchos grupos nuevos, ¿no? Sobre todo en los TV Box y en los centros comunitarios. Entonces, claro, pues el dar un poco oportunidad a esos grupos, ya que las matrículas de todos los cursos para adultos se hacen más en septiembre, ¿no? Entonces, claro, es difícil que la gente todavía en mayo o junio pues a veces ni se plantea, ¿no?, lo que va a hacer el curso que viene. Entonces sí que eso, pues bueno, andamos un poco en esa línea entre, como somos un centro ordinario, el Departamento de Educación, pues hay muchas cosas que nos piden, ¿no?, pues que para ya mayo o junio sepamos, y por otra parte somos un centro de adultos y como cualquier actividad que hacemos los adultos, pues nos apuntamos normalmente un poco antes de hacer, ¿no?, de empezar. Entonces eso sería un poco, pues bueno, que a veces andamos un poco con encaje de bolillos con los recursos que tenemos, pues a dónde llegar la oferta, ¿no? Pero bueno, en general nosotras estamos contentas, sentimos que bueno, que el Euskaltegi público año a año va siendo más conocido y bueno, y que la gente pues está animando, ¿no? También ayuda pues la parte de la gratuidad, la 1 y la 2, con las ayudas de Euskara Bidea, y luego son muchos los ayuntamientos que también dan ayudas. Entonces, bueno, yo en ese sentido me quedo con un mensaje positivo de animar a la gente a que investigue las ofertas, por supuesto, de Zubiarte, de cualquier euskaltegi que quiera aprender y que se anime.
0: Pues mi esker, Ainhoa, por atender la llamada de Pasele. Antes de terminar, si quieres añadir alguna cosa más.
1: No, pues lo que os digo, que la gente que esté escuchando ahora Euskadi Irratia y sea el nivel que tenga cualquiera, que seguro que habrá alguna oferta que se adapte a sus necesidades y que se animen, que van a estar a gusto. La verdad que las relaciones que se hacen en las clases de euskera son muy bonitas. Están todos porque quieren aprender, no es algo obligatorio. Entonces, bueno, pues que sí, que miren la oferta y que den ese paso.
0: Pues que todo vaya bien, Ainhoa.
1: Muy bien, pues es que ricasco.
0: Suri.
1: Vale. Venga, agur, ongizan.
0: Agur.
2: Escuchamos en Pasealeku a Sil Kat. Este joven trío bilbaíno acaba de publicar su primer EP, el que escuchamos a Sip of Joy. Vuelven a ese pop que nos recuerda tanto a The Cure como a Radiohead. Lo dicho, Silk Cat desde Bilbo.

10 horas 56 minutos de la mañana. La edición de hoy de Pase al EQ está del 2 de septiembre de 2026. Toca su fin.

Cerramos esta hora en directo, la que va de las 10 a las 11 de la mañana. 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

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La edición de hoy, 2 de septiembre de 2026, no da para más. Mañana amenazamos con volver, cómo no. Agur, y esker, y

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1: Nada vale más que la vida, luchen por la felicidad. Y la felicidad es darle contenido a la vida y rumbo a la vida y no dejarte que te la roben. Y para eso no hay receta. Está acá, en la conciencia. Si sos usado, o usás el maravilloso, la maravillosa oportunidad de haber nacido, casi milagroso. Por lo demás, un segundo consejo a los jóvenes. Lo imposible cuesta un poco más. Y derrotado. Derrotados son solo aquellos que bajan los brazos y se entregan. La vida te puede dar mil tropezones en todos los órdenes. En el amor, en el trabajo, en la aventura de lo que estás pensando, en los sueños que pensás concretar, pero una y mil veces estás hecho con fuerza para volverte a levantar y volver a empezar, porque lo importante es el camino. No hay una meta, no hay un arco de triunfo, no hay un paraíso que nos recibe. No hay odaliscas que te van a recibir porque muriste en la guerra, no. La quedaste y punto. No. Lo que hay es otra cosa. Es la hermosura de venir al tope. De querer la vida. En cualquier circunstancia y luchar por ella. E intentar transmitirla. Porque la vida no es solo recibir. Es antes que nada dar algo de lo que tenemos y por jodido que estés, siempre tenés algo para darle a los demás.
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0: Europa!
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En la edición de hoy, 2 de septiembre de 2026, hablaremos con Ainhoa Madariaga, directora del Euskaltegi Zubiarte, ante el proceso de matriculación abierto para apuntarse al Euskaltegi, y también con Joaquín Calderón, director del NIF, el Navarra International Film Festival, ante la apertura de su octava edición.

El tiempo en Pasealeku, temperaturas 15 grados en Iruña, 15 grados en Altsasu, 14 grados en Agoitz. Predicción meteorológica, poco nuboso o despejado, con intervalos de nubes bajas en el tercio norte al principio y final del día, acompañadas de brumas y nieblas dispersas. Temperaturas en aumento, vientos flojos de norte y noroeste con cierzo flojo en el Ebro.

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Continuamos con los titulares de Nice. Alemania acusa a Rusia del ataque híbrido con drones en Leipzig. Alemania ha responsabilizado oficialmente a Rusia del ataque híbrido con drones del 4 de agosto en el aeropuerto de Leipzig y cerrará su consulado en Bonn y un centro cultural en Berlín. La Unión Europea y la OTAN apuntaron a una respuesta rusa. Rusia pide pruebas. LACUA elude valorar el llevar niños de una colonia a visitar a la Guardia Civil. Niños y niñas de entre 5 y 11 años asistieron con una colonia en julio a un acto con exhibición de armas de la Guardia Civil en Bilbo. EH Bildu preguntó a la consejera Nerea Melgosa si le parecía adecuada esta visita, a lo que responde de forma evasiva. Pacto fiscal de PNV y PSE que resulta insuficiente todavía en Araba y Guipúzcoa. La diputada general de Vizcaya del PNV comunicó en junio en Bilbo y en Madrid unas medidas fiscales con las que el PSE dijo inicialmente no estar de acuerdo. Ambos partidos anunciaron ayer un pacto sobre la materia, aunque necesitarán todavía de algún apoyo en Araba y Guipúzcoa. PP, Vox y UPN impulsan concentraciones para salvar Ceuta, también en Euskal Herria. Bajo el paraguas institucional de la FEMC, PP, Vox y UPN han promovido para este miércoles a las 8 concentraciones por Ceuta frente a los ayuntamientos, también los de Euskal Herria, en una nueva maniobra para desgastar al gobierno Sánchez y socializar mensajes de corte ultra.

Continuamos con los titulares de Noticias de Navarra. Las marcas chinas ya rozan casi la mitad de los eléctricos vendidos en Navarra. Los fabricantes de origen chino aumentan sus matriculaciones un 75% hasta agosto y ya suman 880 unidades. Ithium se acerca a las instalaciones de BSH. El ayuntamiento de la Cendea de Galar procedió en julio al cambio de uso de la parcela para que se puedan desarrollar actividades vinculadas a las energías renovables. Irujo ha adelantado que previsiblemente este otoño la empresa china anuncie dónde se va a ubicar en Navarra. Quejas vecinales y problemas por los cambios en el barrio de La Milagrosa. Vecinos y comerciantes critican la falta de información y el aumento del tráfico en algunas calles. Un músico navarro irrumpe en el Departamento de Educación tocando la gaita y acaba siendo desalojado por la policía foral. El gaitero Ricardo Oficial Degui reclama que este instrumento sea reconocido oficialmente dentro de las enseñanzas profesionales de música.

Y con los titulares de Diario de Navarra cerramos la lectura de la prensa local. Joana Dragnea, de 25 años, fallecida en la Balsa de la Morea, vivía en Pamplona desde niña con pareja y un bebé de un año. Llegó desde Rumanía y construyó aquí su vida. Su pareja, Ramón Arbizu, la recuerda como una persona que se comía la vida a bocados. Ochapea Sur, 24 horas de pago entre alivio vecinal y quejas. Nos supone 4 euros cada día. La nueva regulación afecta a unas 1.760 plazas en un primer día de transición y numerosos avisos sobre el cambio. Convocadas este miércoles concentraciones de apoyo a Ceuta en varios puntos de Navarra. Las plazas consistoriales de Pamplona y Tudela, principales lugares en los que se han convocado actos a las 8 de la tarde. Poco alivio para el conductor. El diésel baja solo 6 céntimos a pesar del nuevo descuento. El alza del coste antes de impuestos del gasóleo se ha comido una parte del aumento de la rebaja que ha entrado en vigor este mes.

Con los titulares del país, iniciamos la lectura de las cabeceras estatales. Marlaska exige al director de la policía que aclare si hay un informe que apunta a Marruecos. Titular de Interior asegura en una carta que desconoce la información entregada a la Audiencia Nacional sobre la implicación de gendarmes marroquíes en los hechos. Feijóo y Abascal unen fuerzas en una protesta por la crisis de Ceuta. Estados Unidos bombardea a Irán, que responde con ataques en Jordania. Trump amenaza con una ofensiva mucho más potente. Teherán ataca a tropas estadounidenses en la región.

Continuamos con los titulares de La Vanguardia. Vivir sobre un asentamiento de inmigrantes. Somos españoles de segunda. Los marroquíes que esperan entrar en el centro de acogida de Loma Colmenar han quebrado la rutina de los vecinos de Loma Colmenar. Bruselas acusa a Rusia de sacar partido a la crisis Ceuta. El PP logra dividir a la izquierda con sus convocatorias municipales en apoyo a Ceuta.

Con público iniciamos la lectura de las cabeceras digitales. PP y Vox llevan Ceuta a las calles para usar la crisis migratoria como ariete contra Sánchez. Los dos partidos derechistas convierten las movilizaciones convocadas por la FEMP para este miércoles en una demostración de músculo contra el gobierno por su gestión de la emergencia. Fuentes de la FEMP no entran a comentar el uso partidista de estas concentraciones, mientras en al menos 14 ciudades se han convocado a la misma hora manifestaciones contra el racismo. La Unión Europea y la OTAN miden su respuesta a Rusia tras el ataque en suelo alemán. ¿Cómo hacer frente a las amenazas híbridas sin alimentar una escalada? Los ataques híbridos no se quedarán sin respuesta, ha afirmado von der Leyen, quien se reunirá con Mark Rutte este miércoles. ¿Por qué la huelga de Airbus rompe los moldes sindicales? Son los trabajadores los que tiran de ella. Las movilizaciones unen a perfiles muy distintos de empleados. Esta huelga tiene una fuerza sin precedentes. Ha habido otras antes, pero no se han secundado de esta manera, relata una trabajadora a Público. El Estatuto Marco se juega su futuro en el Congreso entre la falta de apoyos y el pulso de los médicos. Tras superar la primera vuelta el 2 de junio, el Consejo de Ministros aprobó este martes el anteproyecto de ley. En el Congreso, los grupos deberán reunir una mayoría suficiente para sacar adelante la reforma.

Proseguimos con la lectura, con los titulares de Infolibre. A la busca de niñas solas entre las chabolas y cartones en el Tarajal. Hay que sacarlas de aquí. Médicos del Mundo y Save the Children alertan a los servicios sociales de la presencia de niñas solas en el Tarajal y sus cooperantes las sacan de las infraviviendas. La delegación del Gobierno desmiente haber impedido los actos de apoyo a Ceuta del Ayuntamiento de Madrid. Aclara que los ayuntamientos pueden celebrar actos por Ceuta sin necesidad de notificarlos a la delegación del Gobierno porque son institucionales. Mapa de la influencia de la TDT. Antena 3 domina las noticias y la 1 se mantiene segunda a la espera de la séptima. El despliegue de programas de info entretenimiento multiplica el alcance de la cadena pública en la antesala de las elecciones generales de 2027. ¿Qué se sabe del acuerdo de entrega a Estados Unidos una quinta parte de las reservas del petróleo venezolano? El acuerdo compromete el desarrollo y la explotación de 17 campos petroleros que contienen unos 90.000 millones de barriles de las reservas probadas del país.

A continuación, los titulares del diario.es. La ONU alerta de que la temperatura del planeta superará pronto el límite de seguridad de 1,5 grados. Es inevitable. Un informe de la organización apunta que una acción insuficiente lleva a rebasar temporalmente el umbral que evita los peores impactos del cambio climático, pero que es posible rebajar la temperatura si se recortan las emisiones de gases. Marlaska pregunta al director de la policía por el supuesto informe que atribuía a fuerzas marroquíes la entrada de migrantes en Ceuta. El titular de Interior exige conocer la veracidad del mismo y desde cuándo disponía la policía de esa investigación para poder ejercer su responsabilidad como ministro y el gobierno pueda adoptar las decisiones oportunas en relación con la crisis migratoria de Ceuta. Mazón se estrena ante la jueza de La Dana. 41 muertes tras las 8, tras las 20, sin causalidad y rechazo de la hipótesis Cuenca. El expresidente de la Generalitat se explica por primera vez en el juzgado, desentendiéndose de la gestión de la emergencia, que solo asume a partir de las 20 horas y de manera hipotética. El plan de 100.000 despidos de Volkswagen afronta una semana clave en medio de presiones y protestas. La dirección del grupo alemán someterá al Consejo de Administración por segunda vez el recorte de plantilla y de fábricas, aunque estudia una alternativa para saltarse el bloqueo sindical y del estado de Baja Sajonia a través de una junta de accionistas.

Y con los titulares del diario El Salto cerramos la lectura de la prensa diaria hoy en Pasear el Cubo. Vuelta al cole cargada de reivindicaciones por la pública. Si hay que volver a las calles, volveremos. El profesorado reclama medidas como la climatización de las aulas, menos conciertos o ampliar las plazas de personal de atención a la diversidad en los centros. A juicio, los activistas climáticos que pegaron sus manos a un paso de peatones en Granada. La Fiscalía pide 2 años de prisión para 3 personas por una acción de protesta que cortó una calle durante 5 minutos. Mohamed Mustafa, si consideras a quienes migran invasores, se justifica cualquier tipo de violencia. El portavoz de Ceuta ya, que ha sido objeto de amenazas y violencia, alerta contra las fracturas que el discurso de odio está dejando en una sociedad atravesada por la desigualdad, mientras que se normaliza la vulneración de derechos. Después de la escalada de violencia en Ceuta, el gobierno justifica su labor y la derecha organiza protestas. Mientras los colectivos siguen denunciando violencia contra las personas migrantes y persecución contra los activistas, el gobierno defiende su trabajo y la derecha se prepara para las convocatorias de hoy, 2 de septiembre, ante decenas de ayuntamientos.

Desde Vizcaya escuchamos a Sahi con su canción Barnera Esan. Pop melódico cargado de sentimiento de este grupo, Sahi.

0: Continuamos con las entrevistas de actualidad del día en Pase al EQ, el magazín de actualidad de Guzki Ratia. Tenemos al otro lado del teléfono a Joaquín Calderón para hablar de la octava edición del Navarra International Film Festival. Joaquín Calderón, director del festival. Egunon.
1: Egunon, ¿qué tal, Pablo? Mucho gusto de estar con vosotros y con todos los oyentes de Guzki Ratia. Buenos días.
0: Lo mismo digo, y bueno, justo ayer presentabais la octava edición del festival. La octava edición, eso ya empiezan a ser unos números importantes, ¿no, Joaquín?
1: Ya palabras mayores, ¿no?, que se dicen. Pues sí, la verdad es que estamos muy, muy felices de poder llegar a esta octava edición. Ya nos estamos haciendo mayores. Y la verdad es que, bueno, pues la categoría del festival y cómo se está recibiendo en todos los sitios, pues indica que está bien consolidado y que nos va bien. Somos, ya sabes, calificadores de los premios Goya, calificadores de los premios Fugaz, y bueno, y tratando de seguir creciendo y de hacer las cosas bien.
0: Eso dice mucho del festival, lo que acabas de decir, pero ¿qué caracteriza a este festival? ¿Qué podrías destacar?
1: Bueno, lo más destacable, sin duda, es que es un festival con carácter social. Es decir, nosotros desde la primera edición dijimos, si queremos que un festival sea social de verdad, lo primero es que no haya que pagar una pasta y dejarte un dinero en entradas. Entonces queremos que el festival sea gratuito, todas las actividades, todas las proyecciones, que son unas 17 proyecciones, son de entrada gratuita. Y bueno, y luego pues el foco que tenemos a la hora de seleccionar los proyectos pues es el mismo, ¿no? Nuestras preocupaciones, digamos, siempre son pues el planeta, la discapacidad, los mayores, la diversidad, y eso es un poco donde, teniendo eso en la cabeza, pues decimos, bueno, pues vamos a elegir de los trabajos que nos han llegado, que llegan alrededor de 1000 cortos todos los años, pues de ahí seleccionamos un poco con el foco. Este año el foco eran las crisis del siglo XXI. Entonces, un poco en esa orientación nos hemos basado.
0: Los números del festival también dicen bien a las claras, ¿no?, lo que representa y la fuerza que tiene.
1: Sí, la verdad es que los números nos acompañan. Este año, por ejemplo, ahora estaba mirando, hacemos por primera vez el primer encuentro sectorial, que lo hacemos el viernes por la mañana, abrimos la inscripción, también gratuita, y hemos tenido que cerrarla porque estamos ya más de 80 personas, y si no, no es manejable luego el evento, que la idea es pues presentarnos y que nos pongamos cara y hacer networking pues para poder hacer rodajes y trabajos en Navarra, ¿no?, que al final también es un poco lo que queremos con el festival, ¿no? Decir al mundo, mira, aquí está Navarra y aquí hacemos las cosas así de bien.
0: De un tiempo a esta parte, en Navarra, bueno, todo lo que es la industria cinematográfica ha ido a más. Seguro que desde el festival también lo notáis.
1: Pues sí, la verdad es que, como dices, Navarra desde hace unos años entró con el plan estratégico de gobierno de Navarra, en la S4 ahora, y la verdad es que se ha notado pues eso, que el incremento de rodajes, la gente que mira para Navarra más de lo que ya lo hacían, ¿no?, porque siempre se han venido a Navarra a rodar por sus paisajes, pero bueno, pues la industria ha crecido y yo creo que todavía tenemos mucho margen de mejora, o sea que todavía hay mucho para crecer. Pero bueno, si quieres, centrándome en el festival, que no quiero olvidarme de decir un poco que es gratuito y las sesiones a las que podéis venir. Nosotros hacemos una cosa que también es diferente de otros festivales, que son sesiones solo de 45 minutos, de modo que a las 5, a las 6, a las 7, a las 8 y a las 9 arrancan sesiones, desde el martes, miércoles y jueves, o sea, 8, 9 y 10. Eso está pensado así porque el corte te lo permite, no es como un largometraje que no lo puedes partir por la mitad, el corto sí lo puedes programar así y permite que aunque salgas de currar o te, oye, pues mira, te da tiempo a llegar a ver una sesión o a ver dos sesiones, lo que quieras, ¿no? Ahí siempre hay como 15 minutos en medio pues para saludar si vienen los directores o los actores a presentar las películas, pues que te dé tiempo luego a saludarles si te ha gustado, a hacer networking otra vez, y si sigues, pues haces un pis, ¿no?, y te vuelves a meter a ver otra sesión. Esa es un poco la idea, y os invito de verdad a que vengáis porque vais a disfrutar mucho de los cortos que hay.
0: La sede es Civivox y Turrama, creo.
1: Eso es, la sede es en Civivox y Turrama. Luego hacemos también, por las mañanas del NIF, hacemos unos encuentros, como unas mesas redondas para tratar precisamente estos temas que decíamos de las crisis del siglo XXI en la calle Zapatería, en la antigua sede del Diario de Navarra, pero eso también lo tenemos ya lleno. O sea, son las tres, ahí es un poquito, el aforo es un poco más pequeño, y esas tres mesas redondas que tenemos con especialistas están ya llenas. Pero eso, a las sesiones en Cidox y Turrama, de 5 a 9, todos los días. Luego hay una proyección especial del Orfeón, que la hacemos el lunes, 7 a la tarde, como estreno mundial de un trabajo de Andrés Aleberri, que está también en sección oficial nacional a competición, pero que es un trabajo sobre el Orfeón pamplonés y es maravilloso. El otro día, por ejemplo, fuimos a la Misericordia, pues un poco para hacerles el pase de este trabajo, un poco porque sabemos que hay gente que no puede desplazarse luego a Cidox y Turrama, y lo

0: el documental Carlos Saura, el niño de la fotografía. Es un documental que se estrenó este año en el Festival de Málaga y en Navarra se va a estrenar en el Festival de NIF. Y es un documental que nosotros hacemos homenaje, como dices, le damos el premio NIF de honor póstumo a Carlos Saura, y tenemos la suerte además de conocer a Ana Saura, a su hija, que es la directora de este documental. Entonces, pues bueno, vendrán a recoger el premio en la gala, y luego, pues antes habremos visto el documental, que yo ya lo vi, y la verdad es que es una maravilla, está contado con mucha cercanía, y bueno, pues como solo una hija, yo creo, ¿no?, puede hablar de su padre, que es, pues como dices, una eminencia para el cine nacional y para el cine europeo. Muy contentos de tener también este homenaje. Y bueno, tenemos más premios. Ya sabes que luego tenemos el premio Gente Maja, que este año pasado se lo dimos a Belinda Washington, y este año se lo vamos a dar a una navarra de pro, que es Itziar García, cineasta muy muy considerada. Bueno, estuvo de hecho nominada este año porque estuvo llevando la dirección de producción de Los Domingos, de Aloda Ruiz Azúa. Y le damos el premio de Gente Maja porque es una tía muy maja, que es al final de lo que va ese premio. Además de buena profesional, muy muy maja como persona. Luego damos también a Quinótico el premio de comunicación. Y por último entregamos a la película Los Domingos, de Aloda Ruiz Azúa y a toda su trayectoria, el premio de Valores Sociales.
1: Pues mi Esker, Joaquín, por atender la llamada de Pase al Ecu antes de terminar, si quieres añadir alguna cosa más.
0: Nada, pues que me ha dado muchísimo gusto estar en Pase al Ecu, saludarte y espero verte también por las salas, Pablo, que vengas a ver el festival, que te va a gustar.
1: Pues que todo vaya bien, Joaquín.
0: Un abrazo.
2: Escuchamos a Primus en Pase al Ecu, por sorpresa el lanzamiento de su EP A Handful of Nooks, y este tema de All Gris, que refleja bien a las claras el estilo de Primus, ese funky tan personal que tanto gusta a sus fans, y un videoclip de un buscador de oro que se enfrenta, bueno, a sí mismo y a un oso como si fuera Moby Dick. Hay que ver el videoclip y disfrutar de este nuevo tema de Primus.

0: Escuchas Pase a Leku, el magazine de actualidad de Guzki Ratia. Comenzamos las entrevistas de actualidad del día. Nos atiende al otro lado del teléfono Ainhoa Madariaga Rodríguez, directora del Euskaltegi Zubiarte. Egunon, Ainhoa.
1: Egunon.
0: Bueno, lo primero, para quien no os conozca, cuéntanos un poco el Euskaltegi Zubiarte. ¿Quiénes sois? ¿Dónde estáis, Ainhoa?
1: Sí, bueno, es verdad que todavía, a pesar de que somos, yo creo que uno de los euskalteguis más grandes, ya no de Navarra, sino de Euskal Herria, con más de 1.300 alumnos, pues bueno, somos el euskaltegi público del gobierno de Navarra, situados pues hace más de 20 años en Uharte, aunque anteriormente pues en su día tuvo localizaciones cuando era el euskaltegi, pues por ejemplo, Miluz en Sanduzelai, pero sí, desde con la denominación de Zubiarte, pues desde 2002 en Uharte.
0: Uh-huh. Bueno, estáis en pleno periodo de matriculación. Cuéntanos un poco, ¿cuándo nos podemos matricular?
1: Sí, pues eso es. Mira, tenemos la matrícula abierta hasta el día 10 de septiembre. Y bueno, pues yo quería animar a todo el mundo que tenga interés, pues que llame, que mire nuestra oferta en la web, poniendo Zubiarte Euskaltegia, y bueno, quedan plazas todavía en algunos grupos. Nosotros ofrecemos clases desde A1 hasta para preparar el C1 o el EGA, con modalidades presenciales, de autoaprendizaje, online, grupos externos. La verdad que tenemos una oferta muy amplia y bueno, pues quien tenga interés puede entrar en la web y, como he dicho, pues hasta el 10 de septiembre tenemos la matrícula abierta.
0: ¿Cuál es un poco esa dinámica que ofertáis? Cuéntanos un poco más, Ainhoa.
1: Y pues mira, nosotros tenemos sobre todo los más así mayoritarios son los grupos presenciales que hacemos en Zubiarte o en grupos externos. Por ejemplo, pues grupos externos tenemos en la Casa de Cultura de Cisur, en la de Castola San Fermín, en Egoalde. Y sobre todo la novedad de este año, que creemos que es muy interesante porque sobre todo a las mañanas venía alumnado pues bueno, ya jubilado, ¿no?, que no había tenido oportunidad de aprender euskera en su momento, pues o por temas políticos o por temas familiares, y entonces bueno, detectando un poco la necesidad de ir a un ritmo más lento, pues la novedad de este año es que ofrecemos grupos senior desde la 1, entonces para empezar a un ritmo más tranquilo, sin presión y adaptándonos un poco pues a las características de ese grupo. Y eso, por ejemplo, lo vamos a ofrecer pues en Azpilagaña, en el centro comunitario. También tenemos grupo en Pompelo, luego en el Euskaltegi también, para los que ya saben un poco, un grupo de A1 Plus Senior. Bueno, tenemos varios así. Y eso sería, digamos, los grupos presenciales en cualquier nivel, pues los más comunes. Luego tenemos pues autoaprendizaje para las personas que quieran hacer un poco por su cuenta y venir al Euskaltegi un día a la semana a trabajar la parte de conversación, a las unidades que van trabajando. Y luego, pues, otra modalidad que está cada vez más en auge sería la modalidad online. A raíz de la pandemia, pues, bueno, la gente, bueno, pues nos hemos acostumbrado quizás más, ¿no?, al tema de las videollamadas y igual la comodidad de no tener que desplazarnos a ningún sitio y poder aprender euskera allá donde estemos. Y entonces, bueno, es otra modalidad que también ofrecemos en todos los niveles.
0: Y vosotras, desde el Euskaltegi, a pie de calle, como se suele decir, ¿cómo veis ahora mismo la situación del euskera? ¿El alumnado sigue siendo una oferta atractiva? ¿Cómo veis el pulso un poco de la educación en euskera?
1: Bueno, nosotras vemos que la matrícula, en nuestro caso, va subiendo año a año. Este curso en concreto, ya en la matriculación de junio, tuvimos más de 200 alumnos y alumnas, con lo cual es un buen indicativo, ¿no? Es verdad que la situación del euskera, si ya lo analizáramos un poco más ampliamente, pues bueno, el número de euskaldunes va creciendo y lo que sentimos es que todavía igual el uso en la calle pues podría ser mejor, ¿no? Y que especialmente pues las nuevas generaciones, ¿no?, incorporasen pues en el día a día, ¿no?, el uso del euskera. Porque nosotras lo que vemos es eso, ¿no? Pues cuánto está haciendo el esfuerzo, ¿no?, con ya determinadas edades de aprender, ¿no? Y bueno, y lo a gusto que vienen. y bueno, y quizás pues igual en gente más joven que no ha tenido que hacer ese esfuerzo o que no ha sido consciente, ¿no?, de la situación del euskera o la dificultad de poder estudiarlo en su momento, pues igual hace que no lo valore tanto y no sé, ¿no?, pues igual no lo incorpore en su día a día. Sí, podría.
0: Me imagino que siempre, bueno, de cara al curso, ¿no? Bueno, habrá, no sé, algo que mejorar, alguna reclamación que hacer. Yo no sé si tenéis alguna desde Euskaltegi,
1: bueno, estudiante. Bueno, nosotros, a nosotros un poco lo que nos condiciona, que ahí andamos, pues es, claro, nosotros el Departamento de Educación, al ser un centro ordinario, pues las horas nos las da en mayo y entonces, bueno, pues tenemos que andar haciendo un poco encaje de bolillos, pero bueno, hemos visto este año una actitud, bueno, mejor por la parte de la sección de euskera, pues ya que ofrecemos muchos grupos nuevos, ¿no?, sobre todo en los TV Box y en los centros comunitarios. Entonces, claro, pues el dar un poco oportunidad a esos grupos, ya que las matrículas de todos los cursos para adultos se hacen más en septiembre, ¿no? Entonces, claro, es difícil que la gente todavía en mayo o junio pues a veces ni se plantea, ¿no?, lo que va a hacer el curso que viene. Entonces sí que eso, pues bueno, andamos un poco en esa línea entre, como somos un centro ordinario, el Departamento de Educación, pues hay muchas cosas que nos piden, ¿no?, pues que para ya mayo o junio sepamos, y por otra parte somos un centro de adultos y como cualquier actividad que hacemos los adultos, pues nos apuntamos normalmente un poco antes de hacer, ¿no?, de empezar. Entonces eso sería un poco, pues bueno, que a veces andamos un poco con encaje de bolillos con los recursos que tenemos, pues a dónde llegar la oferta, ¿no? Pero bueno, en general nosotras estamos contentas, sentimos que bueno, que el Euskaltegi público año a año va siendo más conocido y bueno, y que la gente pues está animando, ¿no? También ayuda pues la parte de la gratuidad, la 1 y la 2, con las ayudas de Euskara Bidea, y luego son muchos los ayuntamientos que también dan ayudas. Entonces, bueno, yo en ese sentido me quedo con un mensaje positivo de animar a la gente a que investigue las ofertas, por supuesto, de Zubierto, de cualquier euskaltegi que quiera aprender y que se anime.
0: Pues mi esker, Ainhoa, por atender la llamada de Pasele. Antes de terminar, si quieres añadir alguna cosa más.
1: No, pues lo que os digo, que la gente que esté escuchando ahora Euskadi Irratia y sea el nivel que tenga cualquiera, que seguro que habrá alguna oferta que se adapte a sus necesidades y que se animen, que van a estar a gusto. La verdad que las relaciones que se hacen en las clases de euskera son muy bonitas. Están todos porque quieren aprender, no es algo obligatorio. Entonces, bueno, pues que sí, que miren la oferta y que den ese paso.
0: Pues que todo vaya bien, Ainhoa.
1: Muy bien, es que ricasco.
0: Suri.
1: Vale. Venga, agur, ongizan.
0: Agur.
2: Escuchamos en Pasealeku Asilkat. Este joven trío bilbaíno acaba de publicar su primer EP, el que escuchamos, A Sip of Joy. Vuelven a ese pop que nos recuerda tanto a The Cure como a Radiohead. Lo dicho, Silk Cat, desde Bilbo.

10 horas 56 minutos de la mañana. La edición de hoy de Pase al Eco, esta del 2 de septiembre de 2026, toca su fin.

Cerramos esta hora en directo, la que va de las 10 a las 11 de la mañana. 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

Nos despedimos desde el 107 de la FM en Iruña, desde el 91 para Iruña Ría y desde nuestra página web www.guzki.eu, allá donde quiera que estés.

Nos despedimos también hasta mañana de quienes nos escuchan a través de nuestras emisoras amigas. Gagashi y Gatia para el Chasu, Estande y Gatia para Iturbendi, Irati y Gatia para el Pirineo.

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La edición de hoy, 2 de septiembre de 2026, no da para más. Mañana amenazamos con volver, cómo no. Agur, y esker, viarte.

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